dormir, hermanos, decirle gracias, Señor, porque me has guardado y estoy todavía en tus brazos y no he pecado. Esa es una de las victorias más grandes. Hermanos, mirad primeramente por el reino de Dios y su justicia, y todo lo demás vendrá, vendrá. No se quedarán con ello el Señor. Le entregará lo que necesita, porque Dios sí sabe hacer las añadiduras. Número tres. Número tres. Usted y yo tenemos que tener la mirada puesta en Jesucristo. Dice el libro a los Hebreos, capítulo 12, versículo 2. Que debemos de tener la mirada puesta en Jesús, el autor de la fe y consumador de la misma. Y si usted tiene la mirada puesta en Jesús, hermano, eso significa que usted está apto para cumplir con el llamamiento que Dios le hizo. Yo quiero citar de nuevo un verso que casi que yo lo cito todo el tiempo, porque esto es bonito, hermano. Y es lo que dice Jeremías, capítulo 1, versículo 5. Yo no sé, usted léalo ahí. Dice que antes que usted fuera formado, el Señor ya lo conocía. Ya tenía imagen, ¿ves? Mire, qué tremenda palabra. Dice que el Señor ya lo había visto. ¿Y qué sigue diciendo? Lo vamos a leer mejor, hermano. Lo vamos a leer completamente. ¿Qué sigue diciendo, hermano? Los que tienen sus Biblias allí pueden leerlo. Y yo quiero, hermano, que usted se lo aplique a su vida. Porque es necesario, usted haga lo suyo, porque es para usted en esta noche. Mire lo que dice. Verso 5. Antes que te formases en el vientre, te conocí. ¿Qué le parece? Antes que te formases en el vientre, te conocí. Y sigue diciendo, y antes que nacieses, te santifiqué. ¿Qué le parece? Antes que naciese, te santifiqué. ¿Y qué sigue diciendo? Y te di por profeta a las naciones. Se le asignó una responsabilidad. Fíjese que esto me entra pasión en mí. Yo cuando estaba de una edad como de 12 años, el diablo me iba a matar, me iba a matar. Me pegó una enfermedad. Yo no sé si ustedes han escuchado eso de empacho. Eso mata. 15 días. Sin que no comía y no salía una calentura. Ese día que Dios hizo el milagro, amanecí que me se iban unos hilos heladitos de todo el cuerpo al corazón, de todo el cuerpo al corazón, de todo. Ya se me estaba congelando aquí. Eso significaba que ya estaba yendo. Entonces, ¿sabe dónde estuvo el milagro? Un señor vivía en una montaña y ese hombre nunca había llegado a la casa. Y ese día llegó y dijo, buenas tardes, yo escuché eso. Buenas tardes, le dijo mi mamá, pasa adelante, lo conocían, ¿verdad? Y le dice, mira, ¿y cómo están? Le dijo él. Pues le dijo mi mamá, fíjate, es que me está muriendo. Un cipote, fulano, se está muriendo. No sé qué tiene. Y me fue a ver. Y le dice, qué barbaridad, le dice. Lo dejaron morir, le dice. Así le dijo. Yo escuchando. Lo dejaron morir, vos, le dice. Este niño es un empacho que lo está matando. Entonces le dice mi mamá, poneme la mano, porque él la sobaba, ¿verdad? Y le dice él, no. No puedo, le dije, porque él se va a morir. Él se va a morir, ya no aguanta. Voy a esperar a Julano, que era mi papá. Cuando llega mi papá, le dice, mira, aquí te estoy esperando porque este niño
se va a morir. Y le dice mi papá, ponerle manos. Le dicen, mira, le dice, yo le pongo manos, pero no soy responsable porque él se va a morir. Oiga bien, yo escuchando. Le dice mi papá con estas palabras, ya el que se está yendo mano no tiene miedo de nada. Yo escuchando aquello. Y le dice mi papá así, mira, le dice, de todas maneras se va a morir. De todas maneras se va a morir, ponerle mano. Algo estamos haciendo, siquiera. Vos ponerle mano, se muere, se haga la voluntad de Dios. Y lo hicieron, yo me desmayé. Allá, cuando, yo no sé cuánto tiempo estuve desmayado. Y ya me desperté y le dice el Señor, es de vida el cipote, ya no se muere. ¿Sabe qué? Ahora lo entiendo, hermano. Ahora lo entiendo. Ese hombre Dios lo trajo de allá y llegó a la casa. Nunca llegaba por allí. Ese día llegó, Dios lo trajo. ¿Sabe por qué? Dios me había conocido desde que estaba en el vientre de mi mamá y me había santificado cuando nací. Amén. Aleluya. Y por eso predicamos el Evangelio aquí. Hemos visto la gloria de Dios. Hemos visto las almas venir al Señor. Hemos visto la obra de Dios estar por el suelo y la hemos visto levantarse. Dios me había santificado ya para eso. Y hasta aquí, aquí estoy en pie todavía, con muchos años sobre mi vida. Saquen la cuenta. Ya van a ser 50 años que me convertí de 22 años. Entonces ya les dije mi tiempo. Y todavía tengo ganas de predicar. Amén. ¿Sabe por qué? No hay jubilación, ¿verdad, pastor? No hay jubilación. Qué maravilloso. Qué maravilloso, hermano. No se puede jubilar. Entonces, hermano, yo no sé si usted se ha dado cuenta de esto. Cuando usted estaba naciendo, el Señor lo estaba santificando ya. Y no solamente eso, sino que le estaba asignando ya una responsabilidad. Porque dice que al profeta lo dio por profeta a las naciones. Amén. Yo nunca creí ni soñé que iba a venir a predicar aquí a este país, pero tenía que venir. Y yo agradezco al Señor por mi hijo, porque él hizo todo lo posible para que yo viniese aquí. Y hemos hecho el trabajo del Señor. Y Dios, yo sé que Dios debe de estar alegre por mi decisión. Hermano, entonces, usted y yo tenemos que hacer esto, hermano. Tenemos que procurar conocer con claridad, hermano, cuál es el plan que Dios tiene para su vida. Y si hasta ahora usted no ha sentido la insinuación a hacer algo por la obra, pregúntele al Señor qué es lo que tiene que hacer. Miremos lo que dice el Salmo 32, versículo 8. ¿Qué dice el Salmo 32, versículo 8? Atención. Mire lo que dice. Te haré entender y te enseñaré el camino en que debes andar y sobre ti. Atención, sobre ti fijaré mis ojos, dijo el Señor. Vamos a leerlo de nuevo. Te haré entender y te enseñaré el camino. Amén. Y luego dice, en que debes andar y sobre ti fijaré mis ojos. Glorifique a Dios, hermano. Eso es lindo. Aleluya. El Señor tiene sus ojos puestos en usted. Te
te haré entender

0: muy antes de mí. ¿Y sabes quién era yo? Me hice evangélico. Me hice evangélico, pastor. Y para lograr estar cerca de ella. ¿Y sabe qué hacía cuando no, cuando estaba ya solo, que no me miraba nadie? Agarraba un cigarrillo y me lo fumaba. ¿Verdad? Eso hacía. Cuidado, cuidado, eso es peligroso. Eso es no entender lo que estamos haciendo. Cuando Dios está en el corazón del hombre, hermano, Dios anda las 24 horas con él o con ella. Y nada hay oculto para él. Por la gracia de Dios, al año de habernos casado, yo me convertí, un poquito antes, al evangelio. Entonces, hermano, si el Señor está con nosotros, tenemos que cuidarnos de no hablar incorrecto, de no hacer cosas indebidas solo porque el pastor o la pastora no nos ve. Hermano, porque Dios está con nosotros. El Señor dijo: yo estaré con vosotros todos los días hasta el fin del mundo. Hermano, número 2, el inciso 2. Usted está llamado, hermano, a ser un hombre, una mujer con cobertura, con decisión. Usted se le ha dado las armas de la gran victoria para que usted avance, no importan las circunstancias. El enemigo le va a poner trampas en el camino. Usted siga avanzando, porque si Jesús va con usted, nadie lo podrá detener. Hermano, pero hay que estar aprendiendo todos los días. Aprender del que sabe algo para que nos dé. Usted puede decir: no, si ya los pastores que han recorrido tantos años ya no necesitan aprender. No, hermano. Va, pastor, nosotros aprendemos. Los pastores somos más curiosos, más, ¿cómo les quiero decir? Somos más, que nos gusta oír y aprender cosas buenas hasta de los niños. Nosotros los pastores, ¿qué dice usted, pastor? Los niños nos enseñan cosas a nosotros. ¿Qué le parece? Aprendemos de todo. Pero más cuando hay alguien que me transmite valores, entonces yo ahí estoy, aprendiendo. ¿Hasta cuándo vamos a dejar de aprender, hermano? Hasta que nos muramos, hasta que nos vayamos con el Señor, vamos a dejar de estar aprendiendo. Cuidado con alguien que diga: yo he leído la Biblia tantas veces y yo no necesito que me enseñe nadie. En una ocasión alguien me dijo a mí esas palabras. Le estaba dándole el mensaje. No, hermano, me dice, si yo me sé la Biblia de pasta a pasta, me dice. ¿Y sabe qué le dije yo? No se lo dije yo, sino que el Espíritu me ayudó y le digo: hermano, yo tengo tantos años de leer la Biblia, pero aún todavía no sé nada de ella. Y usted la sabe toda. Hermanos, este es un tesoro que nunca se deja o nunca se agota. Usted tiene que aprender a escuchar del que puede ayudarle. Entonces, hermano, tenemos que estar descubriendo los misterios en Dios. Pero ¿cómo, hermano? Vamos a estar apasionados por descubrir, por recorrer las escrituras con propósito. Vamos a tener pasión cada día. Y si usted está apasionado por aprender, hermano, usted no va a dejar pasar un día que no va a ver la escritura. Usted está apasionado de Dios. Usted no va a dejar un día de no estar en su presencia. Porque está apasionado. Es su pasión vivir en su presencia. Nada le va a reemplazar las cosas, hermano. El Hijo de Dios, hermano, nunca va a dejar de comunicarse con Dios solo porque tiene que hacer cosas. No, usted se va a comunicar con Dios primero porque tiene pasión por estar cerca de Él. Los otros, hermanos, no, Yo no sé si aquí hay de esa gente, pero en Honduras sí hay. Allá, en mi lugar donde vivo, gente que se levanta en la mañana y solo se tira de su cama y sale para su trabajo. Allá hay bastante de ese tipo de gente. No sé si aquí hay. Pero si hay, ese es un defecto grande, hermano. Porque usted va sin Dios. Usted va sin nada. Usted va a la deriva. Y es peligroso. Dele al Señor unos minutos para estar en su presencia. Y Él sabrá, y Él se va a dar cuenta que Él es primero en su vida y después las cosas. Hermano, vale la pena que estemos apasionados y que tengamos ese privilegio, hermano, de vivir en un proceso, dinámicamente, en un proceso. En un proceso de desarrollo espiritual. ¿Qué le parece que usted estudie un versículo diario? Si yo estudiara un versículo diario, hermano, en 50 años, sáquenme la cuenta. ¿Cuántos versos? Y si yo estoy predicando casi diariamente, ¿cuántos mensajes tengo que haber predicado en 50 años? ¿Qué le parece? Que no simplemente diario, pero que ese es el trabajo que estamos haciendo. Entonces, hermano, hemos hablado mucho de esto. Hermanos amados, yo quiero dejarlos con un pensamiento y voy a terminar con esto. Y quiero dejarlos pensando en la vida de aquel hombre que nos dio un gran ejemplo que se llamaba Moisés. Y quiero terminar leyendo un pasaje. Hebreos capítulo 11, y vamos a leer unos pasajes, unos cuantos versículos de eso, y con esto vamos a terminar este mensaje. Mire lo que dijo, lo que dice Hebreos capítulo 11 en el versículo 24 y 27. Mire la vida de Moisés, y yo quiero que usted piense si usted puede o ya está viviendo en esa condición. Mire cómo dijo, la vida de Moisés es un gran ejemplo. Dice la Biblia: por la fe Moisés, hecho ya grande, rehusó llamarse hijo de la hija de Faraón. Rehusó llamarse hijo de la hija de Faraón. Tenía tantos privilegios porque era la hija, el hijo de una princesa, pero él rehusó llamarse hijo. ¿Qué le parece? Y mire el 25, dice: escogiendo antes ser maltratado con el pueblo de Dios que gozar de los deleites temporales del pecado. Temporales. Esos deleites que están allá afuera de este entorno aquí. Sigue diciendo: teniendo por mayores riquezas el vituperio de Cristo que los tesoros de los egipcios, porque tenía puesta la mirada en el galardón. Él estaba mirando el galardón. El galardón no es la salvación, hermano. No vayan a pensar eso. No es la salvación. El galardón es un tipo de premio que Dios tiene para aquellos que aspiran a Él. Él tenía puesta la mirada en el premio, en el galardón. Y sigue diciendo. Por la fe, dice el 27, dejó a Egipto no temiendo la ira del rey, porque se sostuvo como mirando al invisible. Amén. Se sostuvo. Imagínese que usted está en un éxtasis así. A veces nos vamos nosotros en un éxtasis y estamos ahí contemplando la grandeza de Dios. Moisés dice que tenía la mirada puesta en el invisible y allí se sostuvo. Allí estuvo. Estaba apasionado por estar cerca de Dios. No le importó, no le importaban los deleites que tenía a favor de él en Egipto. No le importó nada. Él lo que quería era estar con Dios. No le interesaban los deleites, no le interesaba el nombre, no le interesaba el ser nieto del faraón. Lo que le interesaba era que tenía puesta la mirada en el galardón. No quería estar ingrido en las cosas temporales, como mucha gente está allí. Hermanos, entonces, si tenemos la bendición de estar en este lugar, aprovechemos al Señor al máximo. Aprovechemos el mensaje, la alabanza al máximo. Si estamos en este lugar es porque Dios nos invitó o nos impulsó a estar acá. Entonces aprovechemos todo el tiempo. Pongamos la mirada en el galardón y sostengámonos mirando al invisible que está allí, pero que no lo vemos. Y que si se dejara tocar, dijo Pablo, si lo podíamos hacer. Hermano, el Señor está allí. Digámosle: Señor, abrázame. Señor, arrúllame. Señor, dame fuerzas. Cuando usted está de rodillas, dígale: Señor, abrázame, tírame la mano por encima. ¡Wow! ¡Qué bendición! ¡Qué maravilla! Póngase de pie, yo quiero decirle al Señor: Señor, abrázanos en esta noche a todos, aquí estamos necesitados. Padre, danos ese abrazo, arrúllanos con tus brazos. Tú estás aquí. Pablo dijo que si pudiésemos tocarte, sí lo haríamos. Muchas gracias por estar en esta reunión, por ministrar, Padre, en este ministerio pastoral, por dar cobertura, Padre Santo, al pastor Mateo, a su esposa, por ese liderazgo que tiene, por esos hombres y mujeres que tienen inspiración para colaborar, a entregar inspiración a la asamblea. Padre, muchas gracias por aquellas personas que vinieron a este país y que ahora se encontraron contigo, Señor, y que usted es su Dios. Y que al regresar a su país en algún momento van a ir para llevar la luz a esos lugares. Les bendecimos, Padre, que ellos puedan, Padre Santo, cada día estar en un proceso de aprendizaje para ir reconstruidos y llevar una palabra de vida a su familia, a sus países allá. Yo sé, Padre, que ellos vinieron acá porque no es que quisieron venir, ellos vinieron porque necesitaban venir a estos lugares, pero usted los ha empoderado aquí, los ha bendecido, les ha dado cobertura. Padre Santo, ayúdale para que cada uno, Padre, pueda tomar en cuenta la investidura que usted le ha dado y que sigan adelante, que vayan sembrando la semilla para que otros cosechen en este lugar, en este país. Padre Santo, bendecimos sus familias allá en Honduras, en El Salvador, en Guatemala. Padre Santo, bendecimos, Padre Santo, nuestros hermanos diseminados en este país, en Estados Unidos, nuestra familia aquí, nuestros hijos, nuestros nietos. Bendecimos sus vidas para que ellos prosperen físicamente, pero también espiritualmente. Muchas gracias, Padre. Ayúdanos a ser agradecidos. Que con agradecimiento, Señor, demos evidencia que somos tus hijos, levantando la voz y dándoles voz a aquellos que no la tienen ahora. Oh Cristo Jesús, mira las familias que han establecido nuestros hermanos aquí, sus hijos en este lugar. Bendícele, Señor, que tomen en cuenta que usted les está guiando, les está llevando y sus ojos están puestos en ellos. Padre, quédate en nuestros corazones y danos esa cobertura en el nombre de Jesús. Amén. Amén. Aleluya. Dios les bendiga. Amén, pastor. Aleluya. Gloria a Dios, pastor. Dios le bendiga.
1: Gloria al Señor, Dios lo bendiga. Con fuerzas nuevas, gloria al nombre de Jesús. Aleluya, 72 años. 71. Bueno, gloria a Dios. Qué lindo, amén. ¿Cuánto quiere llegar a los 71? Qué poquitos. ¿Cuánto quiere llegar a los 71? ¿Cuánto quiere llegar a los 91? A los 101. ¡Santo Dios! Si Cristo no viene todavía. Amén. Estamos esperando la venida de Jesús. El Señor viene pronto por su iglesia. Amén. Gracias, Pastor Ramón. Amén por la palabra. Dios bendiga también a nuestra hermana, la esposa del pastor. Amén. Aleluya. De Catacamas. Catacamas. Cerca de Juticalpa. Amén. Gloria al nombre de Jesús. Aleluya, y a su nombre. Estamos contentos, amén. Y bueno, ya mañana estamos acá tempranito. Mañana no tenemos escuela dominical. Dije conmigo, amén. Pero para el otro domingo sí vamos a estar aquí, amén. Nuestra escuela dominical. Gloria al nombre de Jesús. Así que mañana vamos a celebrar en grande. Dios bendiga a todas las madres. Aleluya. Así que nuestro hermano Marvin, por favor, si da un repaso en las listas que usted levantó para recordarle a los hermanos qué es lo que ellos van a traer. Amén. Así que todos los que prometieron traer, pues que vengan con todo. Amén. Y nuestro hermano Abel se encarga de llevar unos cuantos caballeros allá arriba. Jóvenes, varones también, gloria al nombre de Jesús. Mujercitas, jovencitas, por favor, también, gloria al nombre del Señor. Así que ya las hermanas no toquen nada, queremos atender a las hermanas, amén. Gloria al nombre de Jesús. Si quieren dormir un ratito en el carro, esperar a sus hijos, eso va a ser rápido, ¿no? ¿Cómo cuánto tiempo? 10, 15 minutos, 20 minutos tal vez, amén. Por eso lo dejamos ir temprano hoy. Dije yo, hoy no predico, va a predicar el hermano Ramón, y así terminamos temprano, porque yo hablo un montón y muchos se me quedan dormidos en la silla. Santo Dios del cielo. Aleluya, y a su nombre. Dios les bendiga a todos. Amén. ¿A qué hora vamos a estar aquí mañana? Los caballeros ya lo saben, los que no estuvieron en la reunión, pues aquí estaremos desde las 8:30, 9 en adelante. Amén. Si usted llega a las 10, ya tiene que venir con café y con pan. Amén, así que véngase tempranito, que todo esté listo. Se me fue la palabra, gloria al Señor. En el nombre de Jesús, así que vamos a orar para irnos a casa. Y por los que van a estar allá arriba, por favor, atienden a nuestro hermano Abel Mantúfar, gloria a Dios. Y a nuestro hermano Marvin Flores, saque a la lista a mi brother en el nombre de Jesús. Gracias en el nombre del Señor. Y como siempre, nos vamos fuera del aire, por favor. Y los muchachos me atienden.
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0: Son las 9 en punto.
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destilen cielos desde lo alto, nubes hagan llover justicia, que se abra la tierra de par en par, que brote la salvación y que crezca con ella la justicia.

0: las 10 en punto.
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Aleluya. Puede decirle al que está a su lado, hay alguien que te ama.

0: porque todas las promesas de Dios son en Él sí y en Él amén, por medio de nosotros para la gloria de Dios. Y el que nos confirma con vosotros en Cristo y el que nos ungió es Dios, el cual también nos ha sellado y nos ha dado las arras del Espíritu en nuestros corazones.
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0: Son las 11 en punto.
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Los obstáculos. Hace mucho tiempo, un rey colocó una gran roca obstaculizando un camino. Luego se escondió y observó para ver si alguien quitaba la roca. Algunos de los comerciantes más adinerados del reino y cortesanos pasaron por el camino y simplemente giraron y pasaron al lado de la roca. Muchos culparon al rey ruidosamente de no mantener los caminos despejados, pero ninguno hizo algo para sacar la piedra del camino. Luego pasó un campesino con una carga de verduras. Al aproximarse a la roca, el campesino puso su carga en el piso y trató de mover la roca a un lado del camino. Después de empujar y fatigarse mucho, lo logró. Mientras recogía su carga de vegetales, vio una bolsa en el suelo, justo donde había estado la roca. Abrió la bolsa y dentro de ella encontró una cartera que contenía muchas monedas de oro y una nota del mismo rey indicando que el oro era para la persona que removiera la piedra del camino. El campesino aprendió lo que los otros nunca entendieron. Cada obstáculo presenta una oportunidad para mejorar si se actúa en vez de quejarse. Romanos capítulo 8, versículo 28 dice: y sabemos que a los que aman a Dios, todas las cosas les ayudan a bien. No permitas que los obstáculos que se te presenten el día de hoy se salgan con la suya. Al contrario, mira más allá y sácales provecho. Bendiciones. 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

0: Esto pues digo y requiero en el Señor, que ya no andéis como los otros gentiles que andan en la vanidad de su mente, teniendo el entendimiento entenebrecido, ajenos de la vida de Dios por la ignorancia que en ellos hay, por la dureza de su corazón.
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La fiesta apenas comienza. ¿Cuántos quieren preparar sus instrumentos? 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

0: la una en punto.
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1: Son las 2 en punto.
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todo nuestro corazón. Prepara tu corazón para adorarle, para exaltar a Dios.

0: Son las 4 en punto.
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Aleluya. Vamos a conquistar las naciones para el Señor. No habrá lugar donde la iglesia de Cristo no ponga su pie y conquiste. Porque escrito está que todo lo que pise la planta de nuestro pie, el Señor nos lo ha dado. ¿Cuántos dicen amén? Más fuerte.

Jesús está aquí en este lugar. Aquí está su Santo Espíritu. Deja que te toque.

nos acercamos a ti, Señor, con nuestro cántico, con nuestro corazón en nuestra mano, para adorarte y bendecirte, Señor.

0: 5 en punto.
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Cuando todo parece que está gris, cuando todo parece que está en contra tuya, porque parece que los peligros están sobre ti. Cuando venga la tormenta y cuando las tinieblas quieran venir en contra tuya, tú vas a decirle al Señor:

¿Alguien alguna vez vino el enemigo para atemorizarte? Quizás vinieron a atemorizar tu casa, vinieron a atemorizar tu trabajo. El Señor se ha parado como poderoso gigante y te dice:

0: ¿Por qué no le das un aplauso al Señor por eso? Quiero presentarles a un hermano que es muy cercano mío, porque además de ser un colaborador muy directo, es mi primo. Y Dios le ha bendecido con una voz maravillosa y con un talento que se lo ha dedicado al Señor todos los días de su vida. Y él pronto va a estar sacando también su producción. Y yo quiero bendecirlo esta noche y que los pueda ministrar con este
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0: las 6 en punto.
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0: Son las 7 en punto.
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Bueno, por ahí nos pidieron Eres polvo y nada más, y lo vamos a cantar. Amén. Gloria al Señor Jesucristo. Dice la Escritura que fuimos tomados del polvo y volveremos al polvo. Y como que no nos agrada mucho. Amén. El mensaje que menos se predica es el de la muerte, porque pues nadie quiere morirse. Pero debemos estar preparados. Amén. Así es de que continuamos con esto que dice: Eres polvo y nada más.

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0: Son las 8 en punto.
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1: Son las 9 en punto.
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Un día ya no vamos a tener más batallas. Un día el Señor te va a decir: bien, buen siervo y fiel. Sobre poco fuiste fiel, sobre mucho te pondré. Entra en el gozo de tu Señor. Mi recompensa será, tu recompensa será, no una calle de oro, no un mar de cristal. Mi recompensa será

0: Volvió pues Jesús a decirles: de cierto os digo, yo soy la puerta de las ovejas. Todos los que antes de mí vinieron ladrones son y salteadores, pero no los oyeron las ovejas. Yo soy la puerta. El que por mí entrare será salvo, y entrará y saldrá y hallará pastos. El ladrón no viene sino para hurtar, matar y destruir. Yo he venido para que tengan vida y para que la tengan en abundancia. Yo soy el buen pastor. El buen pastor su vida da por las ovejas.
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abriendo nuestras Biblias. Si usted tiene su Biblia cerca de usted, amén. Usted que está pues en su trabajo no lo va a poder hacer, pero si está en su casa o si va manejando, pues tampoco. Pero si está en casita, abra su Biblia en el libro de Números. Amén, capítulo 16. Ahí nos narra la palabra un acontecimiento que el enemigo sigue siendo de las suyas en las vidas. Por eso es necesario hablar estos temas. Es necesario. Poderoso Rey, fíjese que el encabezado del capítulo 16 del libro de Números dice la rebelión de Coré. Wow, rebelión, sí. La rebelión de Coré. Vamos a leer la palabra y luego pues estaremos, que Dios nos quiere hablar en esta hora. Amén. Dice la palabra, honrando al Padre, al Hijo y al Espíritu Santo. Coré, hijo de Izar, hijo de Coat, hijo de Leví, y Datán y Abirán, hijos de Eliab, y On, hijo de Pelet, de los hijos de Rubén, tomaron gente. Escuche bien. Y se levantaron contra Moisés con 250 varones de los hijos de Israel, príncipes de la congregación de los del consejo, varones de renombre. Wow. Aquí la palabra del Señor menciona a Coré, a Datán y a Abirán. Pero fíjese que un hombre, cuando una persona se quiere levantar en contra, sea de un familiar, sea de quien sea, de su líder, nunca va a tratar de hacer las cosas solo. Siempre quiere arrastrar a alguien más para que cometa el pecado, porque es un pecado, la rebelión es pecado. Para que lo ayude en su rebelión, para así decirlo más directo. Amén. Y vamos a estar leyendo todo este capítulo 16 a medida vayamos encontrando qué fue de la vida de estos hombres. Amén. ¿Qué sucedió y por qué sucedió? Poderoso Jesús. Sabe que esta porción de la palabra aquí en el libro de Números capítulo 16, esta es una advertencia divina. Claro que sí. Y esta advertencia es contra el orgullo, contra la ambición y la subordinación. Son cosas que una cosa lleva a la otra. Amén. Cuando llega el orgullo en el corazón del hombre, cuando lo deja, yo digo, se dejan minar, porque la mina la dejan ahí escondida, a ver cuándo revienta, y así, cuando explota. Y así es cuando una persona deja sembrar por el enemigo el orgullo en su corazón. Cuando se dejan minar, no solamente con el orgullo, sino con la ambición. La ambición es querer más de lo que tienen. Y la subordinación es la rebeldía. Poderoso es el nombre del Señor. Y esa insubordinación a la autoridad puesta por Dios, eso se llama rebelión. Los que están en contra, los que no se sujetan, los que no la quieren tomar en cuenta, entonces eso es rebelión. ¿Cuál o cómo se originó la rebeldía? ¿Cuál es el inicio de la rebeldía? Fíjese, todas las cosas fueron creadas por Dios. Y cuando Dios creaba algo, Dios miraba y decía. Y vio Dios que era bueno en gran manera. Todo lo que Dios hacía, todo lo que Dios hizo, Dios miró que era bueno en gran manera. Sabemos que
La palabra del Señor nos habla de los ángeles. Dios nos habla de los querubines, serafines. Amén. Y la palabra nos habla, nos hace entender que Dios creó un querubín muy hermoso. Que cuando... Perdón, hermanos, pero aquí está todo lo que da el polen, amén, y ya me está afectando, pero esto no me va a detener, solamente téngame paciencia, amén. Poderoso Jesús, Dios creó un querubín hermoso. La palabra dice que cuando Dios lo creó, dice que estaban todos los instrumentos de música. Dice que sus vestiduras eran de piedras preciosas, era algo hermoso, algo perfecto. Pero sobre todo era celestial, pertenecía al lugar santo y perfecto de Dios. En el trono de Dios dice que el cielo es el trono de su gloria y la tierra el estrado de sus pies. Pues Dios creó un querubín hermoso, un ángel hermoso y le puso Lucifer porque tenía mucha luz, era hermoso. Pero este ser creado, fíjese bien, estaba en el lugar perfecto, en el lugar de Dios. Y este ser permitió que entrara orgullo en su corazón. Llegó el orgullo y lo minó y estaba ahí la mina lista para ver cuando explotaba. La palabra del Señor nos enseña que dice que era tan hermoso, entró el orgullo y cuando dejó entrar el orgullo en su corazón empezó a maquinar qué iba a hacer. Él se creía demasiado hermoso, él se creía tal vez cuando entró el orgullo empezó a pensar de que era mejor que los demás, o que tenía una mejor posición que los demás, qué sé yo. Ahora, cuando la mina explota en el corazón de Satanás, porque ya cuando ya se rebeló contra Dios, ya no se llamó más Lucifer. Porque mucha gente dice que Lucifer es el diablo, no, Lucifer fue ese ángel hermoso, ese ángel de luz que Dios creó. Pero cuando entró el orgullo y entró la rebelión, que quiso hacerse igual que Dios, y es el error más grande que un ser creado puede cometer, creerse más que Dios o igualarse a Dios. Pues este ser dice que se quería, anhelaba el lugar de Dios. Lo vio que era omnisciente, omnipresente, omnipotente, todas estas características de Dios. Y él empezó a ver todo aquello. Él miraba todo aquello, cómo Dios hacía, qué Dios... Hermanos, era algo hermoso. Lo podemos deducir por lo que la palabra del Señor nos dice. Y este ser se rebeló contra Dios queriendo ser igual a Dios. Y ahí nace la rebeldía. Ahí nace la rebelión en el corazón. Acuérdese que todo puede ser perfecto, pero cuando se deja entrar el pecado, todas las cosas se corrompen. Y empezó a tener problemas aquel ser hermoso hasta que Dios lo desechó de ese lugar santo, de ese lugar perfecto. Dice la Biblia que en el cielo nada inmundo puede estar. Un corazón con rebeldía, un corazón orgulloso, prepotente, no puede estar en el reino de Dios. Y este ser fue desechado. Ah, pero ahí es donde entra lo que estábamos platicando.

lo que yo le estaba comentando, que cuando ya esto entra en el corazón del ser humano, porque es igual de dañino como lo hizo con Lucifer, que lo arrastró a rebelarse contra Dios y fue desechado de ese lugar. Cuando este ser es desechado de ese lugar, no se quiso ir solo. Buscó, la Biblia dice que la tercera parte de ángeles los arrastró a su rebeldía, los arrastró en su rebelión contra Dios, y por haberle hecho caso a este ser que los indujo a rebelarse contra Dios, también fueron desechados de ese lugar. Les dijo el Señor, este ya no es lugar para ustedes, así es que fuera de aquí. Así como fue sacado del huerto del Edén Adán y Eva cuando pecaron, ellos fueron destituidos, fueron echados de ese lugar. Así exactamente sucedió con este ser. Se rebeló contra Dios y arrastró con él la tercera parte de ángeles. Y usted me puede preguntar, ¿y qué se hicieron esos ángeles? Esos ángeles son los demonios servidores de Satanás. Son los que le sirven a Satanás. Obedecieron a él y ahora quedaron bajo él. Él es su líder, en otras palabras. Fueron sus compañeros de rebeldía. Ahora aquí en el libro de Números vemos a un hombre llamado Coré. Este no era cualquier hombre. Este era un levita que ministraba en el tabernáculo. Y él comenzó a dañar el corazón de Datán y el corazón de Abirán. Característica de rebeldía. No se quieren ir solos. Quieren arrastrar a alguien para que vaya tras ellos. Llegó al extremo de que empezó a hablar con Datán y Abirán en contra de Moisés y en contra de Aarón, su hermano. No le bastó levantarse ellos tres contra aquellos hombres de Dios, no. La palabra dice que arrastraron a 250 hombres y estos hombres eran líderes de renombre. No eran los de la retaguardia, no eran los que estaban decaídos, no eran los que se estaban quedando atrás, no eran los que estaban desanimados, no. Buscaron hombres de renombre, ¿para qué? Para que se unieran a su rebeldía, para que se unieran a lo que ellos planeaban hacer, levantarse contra Moisés y contra Aarón, los hombres que Dios había escogido. Dios los había puesto como líderes, Dios los había llamado a un ministerio especial. ¿Y cuál fue el ministerio de Moisés? Fue el libertador del pueblo de Israel de la esclavitud de Egipto. Dice que era una vida tan triste que vivían esa gente. Trabajaban duro, eran ladrilleros. Todas las pirámides de Egipto, todos esos edificios fue a pulmón de estos hombres haciendo ladrillo, haciendo ladrillo, haciendo ladrillo, dice la Biblia. Trabajaban horas y horas y horas y horas y horas. Era bajo esclavitud. Un esclavo no tenía poder de decisión, que no, yo voy a trabajar tan lejos. No, ahí era que se trabajaba y se trabajaba, porque ese era el mandato del rey. ¿Qué sucedió? Dios llama a Moisés como su libertador, llama a Aarón para que ayude a Moisés, y Moisés en obediencia hizo todo lo que Dios le dijo, saca el pueblo y lo lleva. Por la dureza de corazón de todas estas personas, no era ese tramo, no era ese lugar, no era ese camino que ellos iban a llegar hasta llegar a Canaán. Pero como Dios es perfecto, Dios sabe lo que hace en su soberanía, y dijo el Señor, no.

0: Primero, porque se ponen la persona rebelde, corajudo, que piensa que solo lo que él dice es, y se levantan contra la autoridad delegada por Dios. Poderoso Jesús. Ahora ya conocemos la rebeldía, dónde nace la rebeldía, dónde se originó, y fue con Satanás. El primer rebelde que se levantó para venir en contra de Dios, quererse hacer igual que Dios. Y se llevó la tercera parte de los ángeles. Fíjese. Este hombre llamado Coré, este hombre era un levita. Yo le dije que no era cualquier hombre, no. Este hombre no estaba conforme con su ministerio. No estaba satisfecho con el llamado que Dios le había dado, no. Él deseaba, él codició el puesto de Aarón. Él anhelaba el sacerdocio. Poderoso Jesús, no, este no era un agradecido. No tuvo la capacidad de decir, Señor, gracias, yo estoy ministrando en tu tabernáculo, estoy ministrando en tu casa, Señor, gracias por la oportunidad. No, él quería lo que tenía Aarón, él quería el sumo sacerdocio, aleluya. Ahora vemos en la vida de Coré, vemos la queja de este hombre, estaba disfrazada de igualdad. Porque él escondía un corazón ambicioso. Él quería esconder un corazón envidioso, ambicioso. Había demasiada ambición. Había demasiada envidia en el corazón de Coré. Ahora, ¿qué sucede? La Biblia dice el séquito de Coré. El grupo, la armada. Aleluya. El séquito de Coré. ¿Sabe que este hombre, igual que Satanás, que logró llevarse la tercera parte de ángeles del cielo, este hombre logró convencer a 250 líderes influyentes de la congregación? No eran cualquier hombre. Coré junto con Datán y Abirán, estos formaron una colisión de queja y de murmuración contra los hombres de Dios. Fíjese qué peligroso. Ellos se levantaron murmurando. Ellos se levantaron quejándose. Ellos se levantaron en murmuración contra aquellos hombres que Dios había llamado, que Dios había puesto en autoridad. Ahora, ¿estos hombres alcanzaron juicio? Sí, alcanzaron juicio divino. La rebelión de esta gente fue vista por Dios como un desafío directo a su autoridad. Ah, aquí hay un peligro. Ellos no pensaron que se estaban levantando contra Dios. Ellos en ningún momento miraron su error. No lo lograron discernir. Y se levantaron contra ellos. Y Dios estaba viendo todo. Dios escudriña la mente y el corazón del ser humano, hasta los pensamientos. Dice que hasta los tuétanos de los huesos discierne. Y Dios estaba viendo aquel desafío con el que aquellos hombres se habían levantado contra Moisés y Aarón. Dios los había levantado para que fueran ayuda a Moisés, no para que le pusieran el dedo enfrente. Cuando levantan el dedo es que empiezan a señalar. Los malagradecidos siempre tienen que señalar a la autoridad puesta por Dios. Los malagradecidos rebeldes. Aleluya, aquí lo estamos viendo en la vida de Coré, en la vida de Datán y en la vida de Abirán. Ahora que esto trajo juicio divino contra ellos, lo trajo, la palabra del Señor lo dice. Porque Dios lo vio como un desafío directo a su autoridad. Dice la palabra que la tierra abrió su boca y se los tragó vivo a Coré, a Datán y a Abirán, y no solamente a ellos. se fueron vivos al Seol, dice la palabra, con toda y familia y con todo lo que tenían. Usted se imagina ese cuadro, ver que la tierra se abre, se va todo hacia abajo y la tierra vuelve a cerrar y como que ahí nunca pasó nada. ¿Quién puede desafiar a Dios? Aquellos hombres se levantaron pensando de que con los 250 hombres iban a poder derrocar a Moisés. Ellos pensaron que con esos 250 hombres ellos iban a lograr el liderazgo que ellos querían. Pero Dios lo estaba viendo como un desafío directamente hacia él. ¡Qué peligroso es esto! La palabra del Señor nos enseña a respetar la autoridad puesta por Dios. Lo tenemos en la Biblia. Claramente dice que debemos respetar las autoridades establecidas por Dios. Poderoso Jesús. Ahora, ¿qué podemos aprender nosotros de todo esto? Nosotros tenemos que aprender, debemos aprender que un espíritu, fíjese, el espíritu que llenó el corazón de Datán logró pasarlo a Corea, a Datán y a Abirán y después a 250 hombres. El espíritu de Corea trae queja y trae división. Poderoso es el nombre del Señor. Como hijos de Dios, nosotros tenemos que servir a Dios con gozo, con agradecimiento. Donde Dios nos pone, nosotros debemos darle gracias a Dios sin imponer una posición. Hay personas que están dentro de las congregaciones. Vamos a traerlo porque esto es lo mismo, el pueblo de Dios. Hay personas que están en la congregación y Dios los ha llamado a X lugar, a desempeñar ese ministerio, ese lugar. Pero no quieren ese. Y están ahí, pero están dando lata porque quieren el que tiene el otro. El que tiene la otra. Muchos quieren quitar al pastor y decirle, pastor, yo lo hago mejor que usted, rebeldía. Pastor, usted está mal, usted está... ¿Qué pasa? Dios lo llama a un ministerio, a una mujer, no, pero quiere el ministerio de la pastora, quiere, siempre está viendo qué la pastora está haciendo. Y siempre están viendo a ver en qué agarran a la esposa del pastor, qué hace la pastora del pastor, qué es la esposa del pastor, qué dice la esposa. Rebeldía adentro. Pastor, hágase un lado, yo lo hago mejor que usted, aunque usted lo pueda hacer mejor. Si usted no ha sido llamado, quédese quedito donde Dios lo ha puesto. Si es a ministrar la alabanza, si es a lo que sea, en cualquier área, dele gracias a Dios. Usted no puede estar viendo el ministerio que Dios le ha dado a otro, que tal vez está esforzando en llevarlo a cabo, que tal vez está tratando de hacerlo mejor para agradar a Dios. Pero hay un rebelde que está viendo a ver en qué falla el pastor para decirle, usted no lo está haciendo bien. Aquellos hombres no hacían más que otra cosa que estar viendo qué hacía Moisés y qué hacía Aarón. Pero lo que ellos querían era el lugar que aquellos hombres tenían. Poderoso Jesús, esto es un peligro, levantarse contra la autoridad delegada de Dios, aleluya. Moisés y Aarón estaban llamados por Dios para ministrar directamente con el pueblo. Moisés era el líder, el gran caudillo que sacó todas aquellas personas del lugar de esclavitud para llevarlos al lugar donde fluía leche y miel. Ahora, imagínese usted una congregación de 1,000, de 2,000 personas. Ahora, la congregación que tenía Moisés, yo me quedé asustada cuando la palabra del Señor narra cuántas personas murieron por la rebeldía de este hombre. Dice la palabra del Señor. Dimos lectura hasta poderoso Jesús. Los varones de renombre, Dice, y se juntaron contra Moisés y Aarón y les dijeron, mire qué malcriados eran, basta ya de vosotros, estamos cansados, aburridos de ustedes, en otras palabras, basta ya de vosotros, porque toda la congregación, todos ellos son santos y en medio de ellos está Jehová. ¿Por qué pues os levantáis vosotros sobre la congregación de Jehová? ¿Qué les importaba a ellos saber? Ellos dijeron, todos son santos. Ellos querían apaciguar lo que ellos estaban haciendo, haciéndole creer, haciéndole saber a Moisés, todos son santos. A todos les puede hablar Jehová de la misma manera que tú. A todos los puede usar Jehová de la misma manera que tú. Pero no a todos había llamado Jehová. Jehová había llamado a Moisés y a Aarón. Y ellos le dicen, basta ya de vosotros. Estamos cansados, aburridos de verte, Moisés, de ver lo que estás haciendo. Malagradecidos, Dios los había llamado para que fueran apoyo de Moisés. No para que estuvieran ahí viéndole y haciéndole saber en la cara del hombre que en qué fallaba. Pero aquí no es que Moisés fallaba, sino que lo que los movía a ellos era la rebeldía y el deseo de tener lo que Moisés tenía. Poderoso Jesús, todos en la congregación son santos y en medio de ellos también está Jehová. Poderoso Dios, sobre la congregación de Jehová, dice la palabra ahí en el verso 4. Cuando oyó esto, Moisés se postró sobre su rostro. Mire la actitud de este hombre. Se postró sobre su rostro. Y habló a Coré y a todo su séquito, diciendo, mañana mostrará Jehová quién es suyo y quién es santo, y hará que se acerque a él. Al que él escogiere, él lo acercará así. Haced esto, le dijo Moisés. Mire, un hombre que, usando la sabiduría de Dios, poderoso Dios, y poner luego en ellos donde me quedé. Hacer esto, tomaos incensarios, Coré y todo su séquito, y poner luego en ellos, y poner en ellos incienso delante de Jehová mañana. Y el varón a quien Jehová escogiere, aquel será el santo. Esto os baste, hijos de Leví. Esas palabras las profirió Moisés. Dijo más Moisés a Coré, oíd ahora, hijos de Leví, os es poco que el Dios de Israel os haya apartado de la congregación de Israel, acercándonos a él para que ministréis en el servicio del tabernáculo de Jehová y estéis delante de la congregación para ministrarles. ¿Y qué te hizo acercar a ti y a todos tus hermanos, los hijos de Leví contigo? ¿Procuráis también el sacerdocio? ¿Qué le dijo Moisés? No te conformas con lo que Dios te ha dado. ¿Querés también el sacerdocio? Ya era un líder. Ya tenía una posición dentro del tabernáculo este hombre. Pero se levanta contra Moisés y Moisés le dice, bueno, ¿qué es lo que tú quieres? ¿Quieres también el sacerdocio? Por tanto, tú y todo tu séquito sois los que os juntáis contra Jehová. Pues Aarón, ¿qué es para que contra él murmures? Moisés sabía que murmuraban contra Aarón, contra su hermano, aleluya. Y envió Moisés a llamar a Datán y a Abirán, hijos de Eliab, mas ellos respondieron, no iremos allá. Estaban igual de rebeldes. Usted sabe que el rebelde se aísla, el rebelde ya no quiere compartir con los de su grupo. Ya no quieren compartir con la congregación, porque ahora solo son ellos. Aleluya, no iremos, dijeron. No iremos allá. Es poco que nos hayas hecho venir de una tierra que destila leche y miel para hacernos morir en el desierto. sino que también te enseñorees de nosotros. Imperiosamente, mire cómo hablaron de malcriados, ni tampoco nos has metido tú en tierra que fluye leche y miel, ni nos has dado heredades de tierras y viñas. ¿Sacarán los ojos a estos hombres? No subiremos, le dijeron. No subiremos. Pero mire, aquí hay algo que no cuadra con la realidad. Le dice, nos hiciste venir. Dice él, en el 13. Es poco que nos hayas hecho venir de una tierra que destila leche y miel para hacernos morir en el desierto. ¿Fluía leche y miel para ellos en Egipto? No. Lo único que eran unos ladrilleros. Y ese espíritu, el que ellos tenían, espíritu de ladrillero, no tenían espíritu de libertad, sino que espíritu de esclavitud. Ellos querían, Dios los había hecho libres, pero ellos seguían esclavos de Egipto, con Egipto en su corazón. Dice que fluía leche y miel, mentirosos. Ahí no había nada de comodidad para ellos. No, lo que había era el latigazo si no trabajaban como burros. Poderosos, eso es la única palabra que se puede usar, porque realmente trabajaban de sol a sol. Y ahora aquí le están diciendo a Moisés, nos trajiste, nos sacaste de la tierra que fluye leche y miel. Allá estaban muy buenos los ajos, la cebolla, los berros. Estaba muy bueno allá. Así hablaban. Si nosotros leemos toda la palabra desde su salida, todo el Éxodo y todo, nos damos cuenta que hubo mucha dureza de corazón. Pero este cuadro es algo especial que sucedió en la vida de estos hombres. Pero quien lo propició fue Coré. Por eso dice la rebelión de Coré, porque este fue la máquina que el enemigo usó para arrastrar a Datán y a Abirán, y después arrastraron a 250 más. ¡Oh, Espíritu Santo! ¡Aleluya! Entonces ellos le dicen, nos hiciste sacar de la tierra que fluye leche y miel para traernos a morir en el desierto, le dice, sino que también te enseñorees de nosotros imperiosamente, le dice, ni tampoco nos has dado heredades. Y le dice, sacarás los ojos a estos hombres, no iremos, no te seguiremos. Entonces Moisés se enojó en gran manera y dijo a Jehová, mire, aquellos hombres lo estaban acusando. Ahora Moisés se enoja y Moisés habla con Dios. Era su refugio. Y Moisés le dice al Señor, Jehová, no mires a su ofrenda, ni aún un asno he tomado de ellos, ni a ninguno de ellos he hecho mal. Después dijo Moisés a Coré, tú y todo tu séquito, poneos mañana delante de Jehová, y ellos y Aarón. Y tomad cada uno su incensario, y poned incienso en ellos, y acercaos delante de Jehová, cada uno con su incensario. 250 incensarios. Tú también y Aarón, cada uno con su incensario. Eso le habló Moisés. Poderoso Jesús. Y cada uno con su incensario, le dice. Y tomó cada uno su incensario y pusieron en ellos fuego y echaron en ellos incienso y se pusieron a la puerta del el tabernáculo de reunión con Moisés y Aarón. Y Coré había hecho juntar contra ellos toda la congregación a la puerta del tabernáculo de reunión. Entonces la gloria de Jehová apareció a toda la congregación y Jehová habló a Moisés y Aarón diciendo, mire, Jehová no hablaba a toda la congregación. Jehová no hablaba a todo el pueblo. Jehová hablaba con Moisés, con Aarón, porque eran los que habían sido escogidos. Y Jehová habló a Moisés y Aarón diciendo, mire cómo habla Dios. Todos o muchos dicen, no, Dios no puede hacer eso porque Dios es amor. Pero mire cómo habla el Señor. Apartaos de entre esta congregación y los consumiré en un momento. Ya había subido hasta la presencia de Dios todo lo que aquellos hombres hacían. Poderoso Jesús, apartaos de entre esta congregación y los consumiré en un momento. Y ellos se postraron sobre sus rostros y dijeron, Dios, Dios de los espíritus de toda carne, no es un solo hombre que pecó. ¿Por qué airarte contra toda la congregación? Mire, todavía Moisés estaba intercediendo. Entonces Jehová habló a Moisés diciendo, habla a la congregación y diles, apartaos de derredor de la tienda de Coré, Datán y Abirán. Entonces Moisés se levantó y fue a Datán y Abirán y a los ancianos de y los ancianos de Israel fueron en pos de él. Y él habló a la congregación diciendo, apartaos ahora de la tienda de estos hombres impíos. Oiga bien, ahí hay otro, impíos. Y no toquéis ninguna cosa suya para que no perezcáis con todos sus pecados. Estaban hastiados. Y se apartaron de la tienda de Coré, de Datán y de Abirán en derredor. Y Datán y Abirán salieron y se pusieron a las puertas de sus tiendas con sus mujeres, sus niños y sus pequeñuelos. Y dijo Moisés, en esto conoceréis que Jehová me ha enviado para que hiciese todas estas cosas y que no las hice por mi propia voluntad. Si como mueren todos los hombres, murieren estos, o si ellos al ser visitados siguen la suerte de todos los hombres, Jehová no me envió, le dice. Si no sucede lo que yo digo, bueno, pues es que no me envió el Señor. Mas si Jehová hiriere algo, y si Jehová hiciere algo nuevo, y la tierra abriera su boca y los tragare con todas sus cosas, y descendieran vivos al Seol, entonces conoceréis que estos hombres irritaron a Jehová. Ah, mire quién dijo eso. Mire lo peligroso que es cuando un hombre de Dios desata una palabra. ¿Qué fue lo que dijo Moisés? Con todas sus cosas y descendieren vivos al Seol, si la tierra abriera su boca, le dijo. Y aconteció que cuando cesó de hablar todas estas palabras, se abrió la tierra que estaba debajo de ellos. Y abrió la tierra su boca y los tragó a ellos, a sus casas y a todos los hombres de Coré y todos sus bienes. Y ellos y con todo lo que tenían descendieron vivos al Seol y los cubrió la tierra y perecieron de en medio de la congregación. Ah, ahí vemos el juicio divino de Dios. ¿Fue Moisés el que abrió la tierra? No, fue Dios mismo. Fue Dios mismo y todo Israel, los que estaban en derredor de ellos, huyeron al grito de ellos porque decían, no nos trague también la tierra, aleluya. También salió luego de delante de Jehová y consumió a los 250 hombres que ofrecían el incienso. Entonces Jehová habló a Moisés diciendo, di a Eleazar, hijo del sacerdote Aarón, que tome los incensarios, y ahí le da órdenes a Eleazar, hijo de Aarón, para que todos los incensarios de todos aquellos que fueron consumidos a fuego, los 250 hombres que ellos habían arrastrado con ellos, sus incensarios los hicieron una plancha en el tabernáculo para recordatorio de aquella rebeldía. Pues a Jehová dijo, se ofrecía el incienso. Bueno, vamos a purificar todos esos incensarios y se va a hacer una plancha y se va a poner en el tabernáculo para recordatorio a todo el resto. Iglesia, levantarse contra la autoridad delegada de Dios, eso es un peligro y trae juicio. Lo vemos en la vida de Coré, en la vida de Datán y Abirán y los 250 que habían arrastrado con ellos. ¡Cuidado! Poderoso Jesús. Ahí les da todas las instrucciones el Señor y dice: y apareció la gloria de Jehová y vinieron Moisés y Aarón delante del tabernáculo de reunión y Jehová habló a Moisés diciendo: apartaos de en medio de esta congregación y los consumiré en un momento. Y ellos se postraron y le dijeron: pero Señor, si no fue uno el que pecó, ¿por qué los vas a matar a todos? Y ahora vemos ahí lo que aconteció, aleluya. Entonces tomó Aarón el incensario como Moisés dijo y ocurrió en medio de la congregación y he aquí la mortandad. Aquí esta era la que andaba buscando para que tengamos una idea, aleluya. Dice que todo, aquí vamos a leer del 46. Y dijo Moisés a Aarón: toma el incienso y pon en el fuego del altar y sobre él pon el incienso y ven pronto a la congregación y haz expiación por ellos, porque el furor ha salido de la presencia de Jehová, la mortandad ha comenzado. Porque hubieron otros que también se pusieron al brinco, aún después que miraron que la tierra se había tragado a toda aquella gente. Hubieron otros que querían levantarse, dice el Señor: no, estos los voy a exterminar a todos, por malcriados, por desubordinados, por desobedientes, por rebeldes. Poderoso Jesús, pero vemos en la palabra que Moisés siempre intercedía por ellos y le decía: Señor, ¿qué van a decir los otros pueblos que nos trajiste, nos sacaste de Egipto para morir aquí en el desierto? Moisés siempre intercedía. El 47, entonces tomó Aarón el incensario, como Moisés dijo, y corrió de en medio de la congregación, y he aquí que la mortandad había comenzado, y el pueblo, y él puso incienso e hizo expiación por el pueblo. Y se puso entre los muertos y los vivos, y cesó la mortandad. Y los que murieron en aquella mortandad fueron 14,000. ¡Wow! Poderoso Jesús. Después, imagínense, ¿cuántos fueron? 14,700. Sin los muertos por la rebelión de Coré. O sea que esos 250, aparte de los tres ellos, su familia y todos sus hijos, no estaban sumados aquí en estos 400, en estos 14,700, sin contar los de la rebelión de Coré. Después volvió Aarón a Moisés a la puerta del tabernáculo de reunión, cuando la mortandad había cesado. ¡Aleluya! Poderoso es el nombre del Señor. Poderoso Jesús. Nosotros podemos, y si seguimos leyendo el capítulo 17, ahí nosotros nos encontramos que Dios todavía estaba dando evidencia que Él había llamado a Moisés y Aarón. Ahí nosotros podemos ver cómo el ser humano siempre está buscando. Cuando deja que el enemigo entre a su corazón y pone rebeldía. Aquí la palabra nos enseña a respetar las autoridades establecidas por Dios. Claro que sí, siempre la palabra del Señor dice. Poderoso Dios, como los hijos de Dios tenemos que servir con gozo. Donde Dios quiera usarnos. Nosotros no podemos ponernos al brinco y decir, no, pero ¿por qué me pusieron aquí si yo no quiero aquí? Es que yo quiero allá. Donde Dios te puso, dale gloria a Dios. Esto estoy hablando no solamente porque soy de la Iglesia Vida y Esperanza para nuestra congregación, no, esto es para todo aquel que tiene un lugar donde congregarse. Ahí tiene su líder, es para que lo respete, nunca se ponga al brinco con su pastor. Si usted ve que su pastor está haciendo algo que usted ve, usted puede platicar con él con amor, usted, pero no se levante publicando cosas que tal vez es lo que usted ve, no es lo que es. ¿Cuántas personas no se levantan en contra del pastor hablando mal? ¿Cuántas personas no quieren hacer rebelión colectiva como hizo Coré, como hizo Satanás? Esa es una de las características que una persona en rebeldía, que no hay necesidad de que usted lo conozca ni estudie, no, solo con los hechos, usted se puede dar cuenta que está en rebeldía y que no está queriendo irse solo, y sino que anda queriendo arrastrar a otros. ¿Cuántas personas dañan con sus murmuraciones? ¿Cuántas personas dañan con las actitudes? Ahí ya entró Satanás a hacer de las suyas, como lo hizo con Lucifer, cuando era todavía un querubín, cuando entró, lo hizo en Coré, se dejó minar hasta que explotó, y el juicio fue que fueron tragados vivos con toda su gente, con toda su familia. Ahora, ¿qué es lo que nosotros debemos aprender en este caso? Que el rebelde no solamente se arrastra a él. El rebelde no solamente él va a alcanzar juicio, sino que también quiere arrastrar su familia. Quiere arrastrar a los que le rodean. Todos aquellos seguidores de los rebeldes también se van con ellos. Por eso hay que tener demasiado cuidado. Aleluya. ¿Sabe que las consecuencias del orgullo y la rebeldía, esto trae consecuencias graves? No solo al líder, sino a toda su familia y a los seguidores. ¿Por qué digo al líder? Porque se levanta como líder de la rebelión. En este caso fue Coré. En el caso de lo que aconteció en el cielo, pues fue Lucifer. Y aquí en la tierra, pues todo aquel que se deje arrastrar con rebeldía, con orgullo, con murmuración ante su líder, su pastor, aunque usted lo vea como usted quiera verlo, si es un pastor que ha sido llamado por Dios, merece respeto. Merece respeto. Y cuidado de levantarse en murmuración con un hombre de Dios, porque eso trae consecuencias. Hay algo que nosotros podemos ver que está demasiado claro. Y fue cuando Jesús se le aparece a Saulo de Tarso en el camino. Dice que lo tiró a tierra y le dijo, Señor, ¿quién eres tú? Y le dijo, yo soy Jesús a quien tú persigues. Saulo no andaba persiguiendo a Jesús, Saulo perseguía a la iglesia. Pero todo aquel que se levanta contra un hijo de Dios es como que lo hiciera Jesús mismo. Así como Dios miraba la rebeldía de Coré contra Moisés y Aarón, así Dios mira la rebeldía de todo aquel que se levanta contra su líder. Aleluya. Usted no puede decir lo que Dios no le ha dado. En el área donde Dios lo ha puesto a trabajar, ahí gócese. No permita que entre la ambición, que entre la codicia, porque ese es el pecado terrible. Este hombre codiciaba lo que tenía Aarón. Este hombre lo que quería era más autoridad de la que tenía. La autoridad que tenía Moisés, él la anhelaba, él la codiciaba. Pero no era ahí el lugar donde Dios lo había puesto. No era el lugar donde Dios quería usarlo. Dios quería usarlo allá ministrando en el tabernáculo. pero no guiando la gente, no viendo a ver qué se iba a hacer, porque ese era el trabajo de Aarón y de Moisés. El trabajo de su pastor es ver cómo llevar hacia adelante su grupo, su rebaño. Y si usted es líder en su congregación, Dios lo ha llamado como líder para que usted sea apoyo de su pastor. No para que sea estorbo de su pastor, sino para que quiere líder el pastor. Dios lo llama para que usted se goce en el área donde Dios lo quiere usar. Ahí usted dele gracias a Dios. Todos estos hombres hablaban. Era de su razonamiento. Todo eran suposiciones. Por eso le digo que a veces se levantan contra el pastor en sus murmuraciones y en sus suposiciones. Pero muchas veces ni por cerca, en la mente, en el corazón de Moisés y Aarón, no había nada de lo que Coré pensaba. Aquellos hombres hacían todo para el Señor con gozo, con alegría. Y era un trabajo duro, pero ellos estaban tratando de hacer lo mejor para Dios. Pero mire esto, se levantaron en contra de ellos. ¿Qué sucedió? La tierra se los tragó. El diablo mismo se los llevó vivos. ¡Aleluya! Poderoso Jesús, es para que aprendamos, es para que tengamos cuidado. ¡Aleluya! Estos se levantaron con suposiciones, con murmuraciones. ¡Aleluya! Aquellos hombres, ellos mismos buscaron su destino. Ellos mismos tomaron la decisión. ¡Aleluya! Ellos tomaron la decisión que era lo que ellos querían para ellos. Hace poco estuve predicando en la iglesia sobre el libre albedrío. Que las personas pueden escoger qué es lo que quieren. Pero la palabra está dicha, la palabra está clara. ¿Qué es lo que Dios espera de nosotros? Dios espera sumisión, aleluya. Maravilloso, Dios sabe que esto nos enseña que Dios no está separado de la autoridad delegada. Si Dios dio autoridad a alguien, Dios está pendiente. ¿Qué se hace con esa autoridad? Uno no puede tomar una actitud hacia Dios y otra hacia los líderes. Hay personas que dicen, no, yo a Dios le hago caso. A Dios le obedezco, pero no al pastor. ¡Qué planchazo! En nada está, porque si usted no puede realmente respetar a su pastor, que lo ve, que lo conoce, que ha compartido con él, ¿cómo usted podría hacerlo con Dios que nunca lo ha visto? Ahí nosotros podemos ver cómo las cosas se mueven. Mucha gente he escuchado decir, no, yo le puedo obedecer a Dios, pero yo al pastor, ¿por qué le tengo que obedecer? Si a mí el Espíritu Santo me dice que yo haga esto, esto es lo que yo voy a hacer. Planchazo. Porque Dios nunca va a ir en contra de la autoridad delegada. Si tú tienes un pastor y tú no le puedes obedecer a tu pastor, jamás podrás obedecerle a Dios. A Dios nunca lo has visto. Poderoso Jesús, si Dios ha permitido que tú tengas un líder, es para que tú obedezcas a ese líder. ¡Aleluya! No podemos equivocarnos, no queremos ser más espiritual de lo que somos. ¡Aleluya! No, eso se llama arrogancia. Yo no le hago caso al pastor, no, porque para mí es primero hacerle caso a Dios. En nada estás. No se levante a hacer nada en desobediencia. Cualquier cosa que usted haga, que su pastor le ha dicho que no lo hagas, eso es rebeldía, eso es desobediencia. Y eso también trae castigo. Poderoso Jesús, es muy interesante. ¿Sabe que Moisés no reaccionó? Porque él sabía que la autoridad estaba con él. Moisés se humilló. Y así mismo, bajo la autoridad de Dios, le dijo, bueno, yo no tengo nada que contender con ustedes. Es Dios el que lo va a hacer. Es Dios el que va a hablar. Es Dios que va a mostrar a quién él ha llamado. Eso le dijo a los que estaban murmurando. Él sabía, Moisés sabía que esto traería consecuencias. Maravilloso Jesús. porque tanto Coré como Datán y Abirán, estos no respetaron a Moisés ni a Aarón. Ellos pensaron que podían reprender a Moisés cuando le dijeron, basta ya, estamos cansados. Basta ya, todos estos son santos, todos tienen punto. A Dios en medio de la
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0: Dios le bendiga, mis amados hermanos. Bueno, tenemos con nosotros hoy a nuestro hermano José Luis Reyes. Realmente una bendición, una palabra para aquellas personas que no han recibido a Cristo y que están escuchando Radio Vida en este momento.
1: Quiero motivar a toda nuestra gente que está en sintonía para hacerle un llamado, un llamado a tu vida. La Biblia declara que Cristo vino a buscar y a salvar lo que se había perdido. Dice la Biblia que Jesús en una ocasión fue a codearse con un joven llamado Zaqueo. Zaqueo era un publicano, era un cobrador de impuestos. Y mira lo interesante, mientras muchas personas no querían invitar a Zaqueo a su casa, Jesús se invitó a la casa de él. Porque muchas veces la sociedad nos pone ciertos límites y hay gente que no quiere, ¿verdad?, ni codearse con uno. Pero mira lo interesante, a veces Dios no solamente está mirando tus debilidades, sino también tus virtudes. Y Jesús vio las virtudes que tenía Zaqueo, que otros no la veían. Jesús le dijo a Zaqueo: Zaqueo, es necesario que yo vaya a tu casa. Número uno, Jesús vio la necesidad. Jesús vio que era necesario que él vaya a la casa de Zaqueo. Zaqueo tenía dinero, pero le faltaba a Cristo en su corazón. O sea, hay mucha gente que tiene dinero, pero no son prósperos. Tú puedes tener dinero y no significa que eres una persona próspera. Tienes que tener a Cristo en tu corazón. Porque cuando tienes a Cristo en tu corazón, se completa el círculo. Ahora, lo que más me gusta de esto es que dice que Jesús vio la necesidad de Zaqueo. Él está viendo que en tu corazón en este momento hay una necesidad de él. Y él te está diciendo: hoy voy a tu casa porque es necesario. Es necesario que tú abras la puerta de tu corazón y recibas a Cristo en este momento. Mientras otros le dieron la espalda a Zaqueo, Jesús le dijo: voy a tu casa. Es lo mismo que está pasando en este momento. Jesús no está mirando los problemas que tienes en cierto punto o el pecado que hay en ti. Jesús está viendo el hombre, la mujer que él va a sacar de ti. Ese ministro, ese hombre de Dios que va a llevar su palabra, eso él está viendo. Así que joven que me escucha, hombre y mujer, en este momento te hago este llamado para que recibas a Cristo en tu corazón y te des cuenta que él ha visto la necesidad que hay en ti.
0: Muy bonita palabra, muchas gracias, mi hermano, que el Señor me los bendiga. Y que tenga un buen viaje.
1: Gracias a ti, muchas bendiciones.

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4: Ese extraordinario poder lo recibimos aquel día que el Espíritu Santo hizo su arribo para quedarse sobre la iglesia de

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Los obstáculos. Hace mucho tiempo, un rey colocó una gran roca obstaculizando un camino. Luego se escondió y observó para ver si alguien quitaba la roca. Algunos de los comerciantes más adinerados del reino y cortesanos pasaron por el camino y simplemente giraron y pasaron al lado de la roca. Muchos culparon al rey ruidosamente de no mantener los caminos despejados, pero ninguno hizo algo para sacar la piedra del camino. Luego pasó un campesino con una carga de verduras. Al aproximarse a la roca, el campesino puso su carga en el piso y trató de mover la roca a un lado del camino. Después de empujar y fatigarse mucho, lo logró. Mientras recogía su carga de vegetales, vio una bolsa en el suelo, justo donde había estado la roca. Abrió la bolsa y dentro de ella encontró una cartera que contenía muchas monedas de oro y una nota del mismo rey indicando que el oro era para la persona que removiera la piedra del camino. El campesino aprendió lo que los otros nunca entendieron. Cada obstáculo presenta una oportunidad para mejorar si se actúa en vez de quejarse. Romanos capítulo 8, versículo 28 dice: y sabemos que a los que aman a Dios, todas las cosas les ayudan a bien. No permitas que los obstáculos que se te presenten el día de hoy se salgan con la suya. Al contrario, mira más allá y sácales provecho. Bendiciones. 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

Gracias, mi hermana. Gracias, mi hermana. Mariachi México Internacional. Gracias. Gloria a Dios.

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1: ¿Hay alguien que quiera adorar al Señor en ese lugar? ¡Que se vea!

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0: Son las 2 en punto.
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¿Cuántos creen que el fuego de Dios puede?

0: lleno de mentiras, lleno de falsedad, en medio de una familia en la cual practicaban la mentira, la falsedad, en la cual había engaños y muchas cosas malas. Usted podrá decir, pero también en mi vida habían cosas malas, también en mi familia habían cosas malas, pero vamos a ver si se compara.
1: Pues, hermano, de tener un encuentro real con Dios. Yo vengo de una familia, hermano, la ciudad de Iquitos, de brujos. Mi padre, hermano, fue espiritista.
2: Vamos a escuchar música, porque era mi costumbre todos los días. La música. Y hoy voy a escuchar Radio Vida. 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Y no hay coincidencias.
3: Está
2: todo
3: representada. La Biblia llama a ese falso sistema Babilonia la Grande, la madre de la familia.
4: O sea que ya eran discípulos, ya estaban con Jesús, pero todavía tenían una duda, porque él decía, muéstrenos al Padre y nos basta. Y muchos de nosotros, los que estamos en la iglesia, en todas las congregaciones, oímos hablar de Jesús, solamente pasamos encima, cantamos las alabanzas, pero no meditamos.
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6: Cuenta de un Dios que hace maravillas, dándole poder a su pueblo. ¿Cuántos lo creen?

0: Aleluya, gloria a Dios fuerte.
1: Aquí está el Espíritu
0: de Dios.

Dile con tus propias palabras: vine a adorarte, vine a admirarte. He llegado hasta este lugar, ante tu trono, para decirte que te necesito, que te amo, que mi vida

palabras, un momento de intimidad, momento de comunión en su presencia. Olvídate de todo cuanto te rodea, de lo que pasa, de lo que sigue, de lo que no sigue. Lo más maravilloso

0: 3 en punto.
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¿Cuántos se apuntan para ser parte de ese ejército poderoso? Levante su mano y diga: Señor, cuenta conmigo. Yo voy a pelear en tu nombre, Señor. Y sabiendo que tú eres escudo alrededor de mí. Amén.

adoramos, Señor. Levantamos su nombre en alto. Levantamos nuestras manos y nuestro corazón a ti, Señor, Rey de todo el universo, que estás cerca de nosotros, Señor.

nosotros somos hijos. Dios envió a nuestros corazones el Espíritu de su Hijo, el cual clama: Abba Padre, el cual está clamando dentro de nosotros: Abba Padre, te necesitamos. Por eso ya ninguno de nosotros somos esclavos. Y si no somos esclavos, es porque somos hijos de Dios. Y somos herederos de Dios por medio de Cristo Jesús, nuestro Señor.

0: Son las 4 en punto.
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5: ¡Hay libertad! ¡Hay alguien que sea libre!
6: El que pueda correr, que

Me siento feliz, me siento alegre, me siento contento cuando tú estás conmigo. Esto dice el Señor. El Señor que hizo la tierra, que la formó y la estableció, cuyo nombre es el Señor. Pídeme y te daré a conocer tu nombre.

Haz una oración ahí en tu lugar. Dile: Señor, yo quiero permanecer solo en ti. Que tu presencia nunca se aparte, Señor, de mí.

En ti nos gozaremos, Señor. Te alabaremos con todo nuestro corazón. ¿Cuántos levantan su espíritu, su alma y le dicen: con todo mi corazón, Señor, te alabaré? Con todo mi ser anunciaré tus maravillas. Anunciaré tus obras por cada nación, por cada lugar, Señor. Y declararé que tú eres el Señor.

Gracias, Señor.

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0: Son las 5 en punto.
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hay nada más lindo que decir que te necesitamos, que tú eres el todo para cada uno de nosotros, maravilloso Dios. Recibe la gloria, Señor. Recibe la alabanza, Padre Celestial. Aleluya. Hoy nos rendimos ante tu presencia, Señor, reconociendo que tú eres nuestro Rey, que

celestial. Aleluya, de un aplauso fuerte a Cristo, déselo con todo su corazón. Él se lo merece, ha hecho misericordia sobre nosotros. Aleluya, nos ha regalado un día más de vida. Gloria al Señor, aleluya. Bendito sea su nombre. Hoy estamos aquí en este lugar adorando, exaltando al que vive y reina por los siglos de los siglos. Aleluya. A este ser que dio su vida por nosotros en la cruz, derramó su sangre preciosa, aleluya, para que hoy usted y yo estemos aquí adorando su nombre. Amén. Gloria a Dios. Dios le bendiga, amada iglesia. De la mano que tiene, el que tiene a su lado, salúdelo, bendígalo. Aleluya. Dele una sonrisa. Aleluya. Que sonreír dice que no cuesta nada. Aleluya. Maravilloso es el Señor. Enséñele esos dientes preciosos que usted tiene. Aleluya. Porque dije, sonreír ayuda a no envejecer tan rápido. No sé qué tan cierto sea. Amén. Así que eso nos ayuda a no envejecer tan rápido, a no arrugarnos tan pronto. Gloria al Señor. Aleluya. Bendito es el Señor. Y a su nombre, iglesia. ¿Y quién vive? ¿Y quién reina? Y a su nombre.

su nombre. Yo creo que usted vino a adorar, ¿verdad que sí? Amén. Usted vino a danzar. Ay, como que ya no son todos. Usted vino a adorar, ¿verdad que sí? Vino a danzar, vino a brincar, vino a correr, vino a hacer su mejor escándalo. Aleluya, maravilloso es el Señor. Así que sus palmas y adoremos al que vive.

la honra, toda alabanza y adoración es para el que vive y reina. Aleluya. Todo lo que usted y yo hacemos en este lugar es porque Él se lo merece. Todo lo que hacemos es porque Él ha hecho misericordia sobre nosotros, iglesia.

0: que hizo los cielos y la tierra, el que adoramos porque él vive y reina para siempre. Aleluya. Maravilloso es el Señor. Yo pido un aplauso para el Padre, el Hijo y el Espíritu Santo. Aleluya. Él está con nosotros en esta tarde. Gloria al Señor. Maravilloso es el Señor. Yo dejo lugar, sígase gozando. Viene la preciosa palabra. Aleluya. Que el Señor le continúe bendiciendo. Nuestra pastora con nosotros. Aleluya. Maravilloso Dios. Gloria a su nombre para siempre.
1: Santo es el Señor, aleluya. Quiero dar la bienvenida a las personas que nos visitan en esta tarde. Dios le bendiga, iglesia. Dios le bendiga más. Está con nosotros Edgardo Trejo Holguín. Amén. ¿Cómo le dice la iglesia? Y si no tiene iglesia, amén. ¿Es su hermano, hermana Irene? Sobrino, aleluya, qué bueno, amén. Que el Señor le bendiga y bienvenido a este lugar, como cada uno de ustedes, iglesia, amén. Yo le voy a pedir a mi hermana Baselia. Ella dijo: yo voy a tener un especial el día de hoy, ya que en esta mañana pues se celebró el Día de la Madre, amén. Bendiciones a todas las mamás. Pero la hermana dijo: yo quiero un especial con mis alumnos, amén. Así es que Dios bendiga la vida de mi hermana Baselia, mi hermana Gabriela Morales, que están trabajando juntas con los niños más chiquitos de la iglesia. Aleluya. Poderoso Jesús.
2: Dios les bendiga, hermanos. La generosidad eterna de la Madre, que a través de su amor único, honesto e incondicional nos da todo sin pedir nada, merece que hoy y siempre ofrendemos a mamá nuestro cariño y la honremos tratándola con respeto, amor y gratitud, porque mamá se merece todo lo bueno y un poquito más. Hoy, 10 de mayo de 2026, nos sentimos honrados de presentar ante ustedes, en homenaje a cada una de las mamás de nuestra congregación, un especial que hemos preparado con los niños más pequeños de la escuela dominical. Este canto lleva por nombre Mamita Querida y lo hemos preparado con mucho cariño.

0: ¡Feliz día, mamá!
1: ¡Una, dos, tres! ¡Una, dos, tres!
0: ¡Feliz día de las madres!
1: Para continuar, pido a las mamás de cada uno de los niños que están aquí al frente que pasen y se pongan detrás de su hijo o hija. ¿Tenemos un regalo para una de ustedes? Y un pequeño detalle para todas. Isabela pasará por sus lugares y cada niño tomará una flor, pero no se la entregará a su mamá hasta que se dé la indicación.

¿Están todos listos? ¿Están todos listos? Entreguen la flor a mamá y denle un fuerte, fuerte abrazo.

0: Okay, como se dan cuenta, las flores están cubiertas con aluminio. Todas las flores son blancas, solo hay una diferente. A la cuenta de tres, quitarán el papel de la flor y quien encuentre una flor roja será la ganadora del premio que tiene Dani. ¿Okay? Ayúdenme a contar, niños. Decimos, una, dos, tres. Ábranla ahora. ¡Wow! La ganadora es la mamá de Diana. Un aplauso para la hermana Kerem. Hermana Karen, viene por acá, por favor. Ok. Ok, hermana. Usted es la afortunada y el regalo está listo. Solo tiene que contestar tres preguntas fáciles para que se lo pueda llevar. No la ayuden, ¿eh? Ok, yo sé que usted sabe mucho, pero de todos modos quiero darle una pista. Todas las respuestas se contestan con el nombre de una mujer de la Biblia. Ok, la primera pregunta dice, ¿está lista? ¿Qué mamá dijo? He aquí la sierva del Señor, hágase conmigo conforme a tu palabra. La vamos a ayudar. Vamos a ayudarla dándole pistas. Es la mamá del Salvador.
1: María.
0: María es la mamá que dijo, he aquí la sierva del Señor, hágase conmigo conforme a tu palabra. Y lo encontramos en el libro de Lucas, capítulo 1, versículo 38. Segunda pregunta. ¿Qué mamá dijo? Yo lo dedicaré a Jehová todos los días de su vida y no pasará navaja sobre su cabeza. Es una mamá que no podía tener bebés. ¿Alguien que la ayude? Ok, una pista que dice el hermano Leo, empieza con A y termina con A. Son tres letras.
1: Ana.
0: Ana, y está en el libro de Primera de Samuel, capítulo 1, versículo 11. Y la última pregunta para que se lleve su regalo a casa. ¿Qué mamá dijo? Dios me ha hecho reír y cualquiera que lo oyere se reirá conmigo. Fue una mujer que fue mamá siendo ya muy anciana.
1: Sara. Sara.
0: Y lo encontramos en el libro de Génesis, capítulo 21, versículo 6. Un aplauso nuevamente para la hermana Karen. Le hacemos entrega de su regalo.
1: Gracias, Dani.
0: Mientras algunas niñas depositan en manos de las demás mamás un obsequio, porque por la ardua labor que desempeñan con gran amor, ustedes son dignas de todo nuestro reconocimiento.

Bueno, pues este ha sido nuestro especial, hermanos. Esperamos haya sido de su agrado. Que Dios bendiga a todas las mamás en este día y feliz Día de las Madres.

0: Aleluya por su trabajo, amén, con nuestros hijos, nuestros nietos, aleluya. Ahora Isaac tenía sueño, estaba bostezando, pero bueno, dele un tambor, dele una guitarra, dele una trompeta y ahí está activo el muchacho, aleluya. Poderoso Jesús. Bueno, mi hermana Cita ha pedido también un lugar, no sé qué trae, pero bueno, amén, ella tiene un especial.
1: Amén, que el Señor le bendiga, hermanos. Primeramente damos la gloria y la honra al Señor por la vida de cada una de ustedes, mis hermanas, amén. Sabemos que todos los días son especiales, pero pues siempre hay un día que se celebra en grande, amén. Quiero dar unas palabras, la palabra del Señor en el libro de Proverbios, capítulo 31, versículo 10 al 31 habla de la mujer virtuosa y comienza así, ¿verdad? Mujer virtuosa, ¿quién la hallará? Es una pregunta. Poderoso Dios. Una mujer virtuosa resalta en valor, carácter, moral, integridad y sabiduría. Su valor supera a la de las piedras preciosas. Describiéndola a una mujer trabajadora, temerosa de Dios, confiable y en bendición para su familia. Una mujer virtuosa es una mujer bendecida que vive según los principios y la voluntad de Dios. Para ella la Biblia es su manual de vida y su meta es agradar a Dios siempre. Esa es cada una de ustedes, mis hermanas, amén. Una mujer valorada primeramente en las manos de Dios y luego para la familia, amén. Los niños, los vencedores, niños de 6 a 9 años, yo le pido a mis niños que se acerquen, amén. De igual manera tenemos un presente, mis hermanas, para cada una de ustedes. Sabemos el esfuerzo que usted hace domingo a domingo en levantar y alistar a los niños y traerlo a la clase de escuela dominical. Y lo agradecemos infinitamente, mis hermanas. Amén. Así que los niños, mi hermana Juana Ruiz, estará dándole a ellos un presente, un pequeño detalle, con todo nuestro corazón. Y los niños estarán pasando, amén, a donde están las mamás y se lo estarán dando. Si hay niños todavía allí, de 6 a 9 años, les pido que pase. Y pues sabemos que se nota la ausencia de muchos de ellos, pero pues, le voy a pedir a mis niños entonces que hagan entrega a las mamás. ¿Ah? Sí, pase, hermana, pasen. Pasen ahora las mamás de los niños para que los niños le dé su obsequio. Amén. Pasen, mis hermanas. Ahora sí. Le agradecemos, hermanas, amén. Muchas gracias por traer a los niños a la escuela dominical. Dios le bendiga a mis hermanas, entréguele, amén, sí. Amén, y también agradecemos a nuestra pastora, amén, por todo, mis hermanos, por el trabajo, por el esfuerzo. Dios le bendiga a mis hermanos. Eso es todo de nuestra parte. Que el Señor le bendiga mucho. Amén.
0: Gracias, hermana. Poderoso es Dios. Aleluya. Dios ha sido bueno y continúa siendo bueno. Aleluya. Maravilloso es el nombre del Señor. Aleluya. Así es que, iglesia, póngase de pie. Amén. Vamos a estar dando gracias a Dios y vamos a presentar nuestras finanzas ante el Señor. Aleluya. Dios bendiga. cada grupo de escuela dominical. Amén. Esto motiva a los niños a aprender más de la palabra del Señor. Y damos gracias a las maestras porque ellas dan su tiempo para enseñarles. Amén, poderoso Jesús. Así es que vamos a estar orando en esta hora, dándole gracias al Señor. Algo pasa con el micrófono que se queda sin... Estaba oyendo a la hermana y se iba y se venía el volumen. Poderoso Dios. Vamos orando, vamos dándole gracias a Dios. Padre, yo te doy gracias en el nombre de Jesús. Tú eres el Todopoderoso, mi Señor. A ti la honra, la gloria, la alabanza, mi Jesús. Gracias, maravilloso Dios, porque podemos ofrendar en este lugar. Nuestras finanzas están en tus manos, Señor, y solamente tú tienes el poder para contrarrestar el devorador de ellas mismas, Padre. En el nombre de Jesús, te damos gracias. Bendice lo que quede en las bolsas de mis hermanos y lo que quede en este lugar. Para la gloria de tu nombre, mi Señor. Amén. Pase con gozo, porque la palabra nos enseña que Dios ha mandado alegre. Aleluya. No con tristeza ni por obligación, sino por gratitud. Amén. Por lo que Dios hace. Aleluya. Maravilloso Jesús. Que el Señor le bendiga, iglesia. Y viene la palabra. Maravilloso Dios. Aleluya. Gloria a Dios, gloria a Dios, gloria a Dios.
2: Aleluya, ya su nombre. ¿Vive o no vive? ¿Viene o no viene? Amén, Dios le bendiga, hermanos, amén. Dios bendiga a cada uno de mis hermanos que estuvieron trabajando desde muy temprano. Algunos están cansaditos, amén, pero gracias a Dios. Disfrutamos el tiempo desde muy temprano con mis hermanos. Y qué bendición, una bendición grande para nosotros, amén. No solamente las hermanas se gozaron juntas, sino que también nosotros los que estábamos allá afuera. Gloria al Señor. Yo creo que tenemos que hacerlo cada poco, ¿eh? Gloria al nombre de Jesús. Aleluya, Dios es bueno. ¿Cuántos están listos para escuchar palabra de Dios? ¿Estamos listos? Amén. Me dé un buen volumen por acá, por favor, gloria al Señor. Para que no se corta el ¿cómo se llama? Sí, cuando, no sé si es la, porque aquí abajo, lo que estaba hablando hermana Cita, como que se cortaba. Pero bueno, gloria de Dios, Dios es bueno. Mi hermano Mariano Morales nos va a predicar en esta tarde. Gloria al nombre de Jesús, lo recibió con un fuerte aplauso. Gloria al nombre de Jesús. Aleluya. Las hermanas dijeron que nos predique el hermano Mariano Morales. Bueno, pues gloria al Señor.
3: Bendiciones, mi hermano Mariano. Y a su nombre. Y a su nombre. Oiga, hoy comemos carne, tenemos que tener más fuerzas. ¿Verdad? Damos gracias a Dios. Gracias a Dios por la oportunidad de estar aquí frente a ustedes, un público muy gente. Y es un privilegio para mí muy, muy grande hablarle a usted tan, tan preciable que es la madre. Llevo 27 años de no abrazar a la mía, pero le doy gracias a Dios que me dio la oportunidad de nacer en un seno y le escribí esta mañana, le decía, madre, y si hubiera otra vida y Dios me permitiría vivir de nuevo y me pediría dónde nacer, volvería a nacer en el mismo hogar. Amén. Así es que, madres, todas las que están acá, con mucho respeto y con mucho cariño me refiero, me dirijo a ustedes. Déjenme decirles que si no fuera por ustedes, la humanidad no existiera. Y siéntase privilegiada, halagada, porque gracias a una madre estamos acá todos nosotros. A una mujer que tomó la decisión de decir sí. Amén. Abramos nuestras escrituras, por favor. Vamos a tocar un tema. Todos hablamos de los evangelistas, hablamos de los pastores, para el miembro, para el joven. Esta vez quiero dirigirme un poco a las madres. ¿Cuántas son madres acá? Pues déjeme decirle una cosa y que le traigo una muy buena noticia. La esencia de Jesús nació en usted. Es más, si usted ve un niño que anda caminando por ahí, esa es la esencia de Jesús en la tierra. ¿Y gracias a qué? A que una madre tomó la decisión de vivir, de entregar su juventud, de entregar todo, para que ese niño hoy fuera grande como yo. Bueno, no de años, no de estatura, no me mire ahí. Amén. Pero gracias a Dios los que son altos, ¿verdad? Abra la escritura, por favor, conmigo y se pone de pie. En el libro de Primera de Samuel, en el capítulo 19. Vamos a estar hablando, creo que sí tiene un problema, tiene un pequeño problema el micrófono, no sé si sea la batería o qué, pero espero que me atienda. Y si no, pues predicamos como en los tiempos antiguos, a capela, pero de que se habla, se habla. Amén. Primera de Samuel en su capítulo 1, versículo 19. Cuando lo tenga, me contesta con un amén. Y si lo puede poner en la pantalla, me ayudaría bastante, ya que los años están entrando por un lugar equivocado. ¿Lo tienen, hermanos? Amén. Leemos la palabra de Dios en el nombre del Padre, del Hijo y del Espíritu Santo. Y a la letra dice: y levantándose de mañana, adoraron delante de Jehová, y volvieron y fueron a su casa en Ramá. Y Elcana se llegó a Ana, su mujer, y Jehová se acordó de ella. Deme el 10, el 20, por favor. Aconteció que al cumplirse el tiempo, después de haber concebido, Ana dio a luz un hijo. Y le puso por nombre, ¿cómo? Samuel, diciendo: por cuanto lo pedí a Jehová. Vamos a orar. Padre que estás en gloria, te doy gracias. Gracias por la oportunidad que nos das, Señor, de estar aquí en tu casa, adorando y bendiciendo tu nombre. Gracias por la oportunidad que nos das de bendecirnos a través de tu palabra. Honramos y bendecimos tu nombre. Háblanos, somos oídos abiertos. Que tu palabra, Señor, nos enseñe, nos redarguya y nos instruya en justicia. Honramos tu presencia. Amén. Puede tomar asiento. Doy gracias a Dios y a los pastores que me permitieron hablarle unas cortas palabras a ustedes. Y en esta tarde me voy a dirigir a las madres, a los hijos, a los jóvenes, a los ancianos y a nosotros como padre. Ya que el solo mencionar el tema, y el tema que traigo es a ti, madre. Porque creo que al transcurrir del tiempo hemos descuidado esa parte. La mayoría de nosotros como que menospreciamos, oh sí, mi mamá por allá. Y creo que muchos solo es en este día que se acuerdan, cuando todos los días deberían ser el Día de las Madres. Porque déjeme decirle algo, en la vida hay cosas importantes. Pero déjeme decirle que usted, el que está de traje ahí, el como yo, el fuerte también como yo y el alto, no existiera si no fuese porque una mujer tomó la decisión de abandonarlo todo por el todo, por crecer esa preciosura que está sentada en esa silla ahí. Así sea usted padre, así sea madre, usted nació de una madre. Y es que es un tema tan inalcanzable que nos podemos remontar hacia mucho más atrás, desde cuando el ángel visita a María y le dice: bienaventurada mujer, que significa doble bendecida. Si María hubiera tomado la decisión de decir no, yo me voy a casar, ¿cómo cree? ¿Qué va a decir la gente? Imagínese José, que le dijeran: oiga, la notición para José no fue muy buena. Cuando le dijeron: ya te das cuenta que María está encinta, ¿y cuándo pasó eso? Y José dijo: eso no es mío. José iba a huir y dejar a María. Usted imagínese, vaya conmigo un poco a ese panorama de que María se va a recoger, y le voy a hablar un poco del matrimonio del Medio Oriente. Y es que el matrimonio del Medio Oriente, cuando una pareja se casa, levanten la mano los jóvenes acá, digo unos jóvenes que están a punto de casarse, el matrimonio del Medio Oriente, según sus costumbres, es que el hombre se casaba, pero no se llevaba a su mujer, ¿ok? Según la costumbre, es por eso que Jesús pone de ejemplo las 10 vírgenes, porque dice que cuando se casaban, la mujer, la muchacha, quedaba en casa de sus padres, y el joven, ya casado, se iba a su región, a su casa, y preparaba el lugar para que donde él, cuando él tuviera lista la casa, el cuarto o lo que fueran a tener, el padre del novio tomaba la decisión y decía: ahora es tiempo de ir por la novia. Pero mientras ese tiempo transcurría, la novia tenía que estarse preparando, porque no sabía qué día el novio iba a tocarle la puerta para decirle que ya era tiempo de que fueran, porque el novio no se iba a recoger la novia si no antes estaba preparada donde él iba a llevar su novia. Entonces de ahí viene la parábola de las 10 vírgenes, pero el punto aquí es de que María y José tenían sueños como nosotros, como cualquiera de ustedes, de fundamentar una boda, ya que ese día, todos los días son especiales, pero usted puede cumplir cumpleaños y hoy este cumpleaños sea que lo pase feliz, pero usted dice: sí, estuvo bien, pero estuvo mejor este. Y siempre el cumpleaños que usted vive es el mejor, por las experiencias, pero el día del matrimonio solo es una vez que se vive esa alegría. Entonces, imagínese ese momento cuando el ángel le dice a María: vas a concebir y dar a luz un hijo. Usted se puede imaginar, como joven, que le digan que usted va a quedar embarazada. Imagínese los de las cámaras, los del Facebook ahí diciendo: ya viste a María que está embarazada y no es de José. Usted se imagina eso, porque el chisme siempre ha existido. Desde que el diablo fue tirado a la tierra, ya estaba el chisme acá. Él fue el primerito que vino aquí. El chisme fue el primerito que llegó acá a la tierra. El diablo es el dueño del chisme. No sé qué pasa, que la buena noticia hasta que se muere llega, pero las malas, antes de que lo sepa, el que va a ser metido en el chisme ya fue divulgado. Entonces, imagínese ese drama, usted ahí, o esa escena donde el ángel le dice: María, vas a dar a luz a un hijo. María pudo haber decidido que no. María pudo haber dicho: ¿sabes qué? No, yo tengo sueños, yo tengo planes. Yo no voy a aceptar eso. ¿Qué le voy a decir a mis padres? ¿Qué le voy a decir a mis amistades? Porque María tenía amistades, tenía a Elizabeth de amiga, tenía sus amistades de renombre, como los tiene usted o como los tengo yo, tenía sus amigos de trabajo, tenía sus amigas que iban a traer agua al pozo. Me imagino que también conocía por ahí a la samaritana. Quizás se oía comentarios a la samaritana, y María dijeron: me van a poner en esa lista a mí también. Pero más sin embargo, María, y quiero aclarar, lo que están escuchando, no estamos venerando a María, estamos hablando de una mujer ejemplar, que en la historia, a través de ella, si no hubiera sido por ella, nosotros hoy no estuviéramos adorando al Rey de Reyes y Señor de Señores. Porque fue una mujer que tomó la decisión de decir: yo acepto que ese bebé crezca en mí y que pueda ser el hombre de ejemplo. Es por eso que esta mujer, la María, cuando están en las bodas, le dice: Jesús, no hay vino, se acabó. Porque María sabía quién era él, era el Salvador del mundo, y le hablaba como usted hoy se le puede acercar a Dios con la libertad de decirle: Jesús, oye, no tengo para la renta, no tengo trabajo. Usted se le puede acercar con toda libertad, porque usted sabe que Jesús es el Salvador del mundo, que Él le prometió estar con usted todos los días. Es por eso que si usted ve en las bodas de Caná, María se le acerca a Jesús y no le pregunta nada. No le pregunta si, oye, ¿será que puedes hacer un milagro aquí? Oye, ¿será que tú puedes hacer algo? ¿El vino se acabó? No, María le dijo, oye, Jesús, se nos acabó el vino. ¿Sabe por qué? Porque María y Jesús tenían una comunión tan cercana que le hablaba con tanta confianza como la certeza y la convicción de que usted tiene que tener cuando usted se acerca a Jesús. Usted no tiene que acercársele por si acaso, quizás lo va a hacer o a lo mejor no lo haga. ¿Y qué tal si esta enfermedad no me la sana? No, usted tiene que acercarse con convicción. Él dijo, por su llaga fuimos nosotros curados. Pero toda esta noticia, toda esta viene de que una mujer tomó la decisión. Y sabe que usted está sentado ahí en esa silla porque una mujer como María tomó la decisión de no practicar el aborto. Y es por eso que usted hoy está sentado ahí alabando al Rey de Reyes y Señor de Señores. Porque una mujer cedió, una mujer dejó su juventud, dejó el cuerpazo que tenía, ¿verdad? Dejó ese cuerpo, esa belleza y dijo, voy a darme el todo por el todo para dar a luz a alguien que va a llevar el evangelio a las naciones. Si usted, mi amado hermano, si usted supiera en la situación precaria que yo crecí, que mi mamá siempre tuvo palabras de ánimo para mi vida, decía, ella siempre decía que era católica, decía, yo voy a ver en él un predicador. Pero, ¿sabe qué es lo que quiero hablar acerca de la mujer? La convicción.

0: depositado, ese es un tema para otro tiempo. Cuando un embrión es depositado en el óvulo de una madre, ¿sabe qué es lo que está siendo depositado ahí adentro? Es la esencia del Rey de Reyes y Señor de Señores ahí, que Él es la vida. Es por eso que usted, cuando usted ande en la calle, no ande con la cabeza agachada, ande con la cabeza en alto. ¿Sabe por qué? Porque nosotros somos portador de la presencia de Dios. Y Juan dice, en el principio era ¿qué? El verbo. Y el verbo era Dios y el verbo era con Dios. Entonces lo que María tenía en el vientre no era simplemente un niño, no era un hombre. María en el vientre había engendrado la palabra viva, como usted que tiene ese niño que anda corriendo ahí por ahí. Póngale, porque ese niño va a ser el que va a llevar el evangelio a diferentes lugares. Y sabe todo por qué. Porque una madre un día tomó la decisión de decir sí, acepto. Porque un día una mujer dijo sí, me voy a someter a las críticas, me voy a someter a todo. ¿Por qué? Porque ella tomó la decisión. Como lo hizo también esta mujer, ¿verdad? Ana. Ana, ¿saben la historia de Samuel? La historia de Samuel es tremenda. Samuel tuvo el privilegio de ver el primer rey, no solo en Jerusalén, no solo en Israel, el primer rey de la tierra. Él tuvo el privilegio de ungirlo. Samuel, ¿sabes por qué? Porque una mujer dijo, ¿sabes qué? Si tú me das hijo, yo lo voy a consagrar a ti. Así como usted, madre, que está hoy y tiene un hijo, dígale, Señor, yo te lo consagro a ti. Y no importa la circunstancia, porque usted no sabe. Mi mamá nunca se imaginaba que yo estaría este 2026 aquí en Estados Unidos predicando el Evangelio. Pero si ella tenía convicción que el hijo que ella había engendrado lo había guiado por el camino del bien. Entonces, madre, usted nunca se canse de guiar a su hijo por el camino del bien. Y acuérdese, los que se van a casar o los que están jóvenes, que usted cuando se casa no honra a su pareja, no honra a usted. Usted está honrando porque a través de usted la simiente de Jesús sigue para adelante. Porque de usted van a nacer reyes, sacerdotes, de usted van a ser predicadores, profetas, evangelistas, van a salir mucha gente. De mi familia solo yo nací siendo cristiano, los demás todos eran católicos. Es más, ni se imaginaban que iba a ser cristiano. Pero mi mamá me enseñó principios. Madre, enséñele principios a su hijo, no se canse. Porque cuando ese niño esté grande y velca y se encuentre perdido, él va a encontrar el camino. Porque el camino que una madre le enseñe, si a usted a un hijo le enseña la verdad, ese hijo puede pasar años y años. Y si algún día él se pierde, se va a acordar del consejo de la madre. Y él tiene la palabra para retornar de vuelta al camino. Así es que, madre, no se sienta. No se sienta menos. Usted es lo mejor, es lo más valioso, porque a través de usted hay reyes, hay sacerdotes, hay predicadores, hay policías, hay sargentos, hay gente, hay militares. A través de que una madre tomó la decisión de decir, yo voy a decir sí a la creación de Dios. Porque todo ser humano que nace en la tierra a través de una madre viene por obra y por voluntad de Dios. Esto no es que usted dijo, yo voy a tener un varón y viene. No, es porque los hijos vienen de parte de Dios. Y aquella madre, aquella mujer que todavía no tiene, pídale a Dios como Ana. Ana era estéril, pero ella dijo, Señor, si tú me das un hijo, yo lo voy a consagrar a ti. ¿Y qué pasó? Le dio. Así es que mis hermanos, yo sé que estamos viviendo momentos tremendos, momentos difíciles, pero no se canse, madre, de instruir al niño en su caminar, porque cuando sea grande, él no se va a apartar de él. Y aunque muy lejos se encuentre como el hijo pródigo, él va a regresar en donde fue su principio. Lo vemos con muchos ejemplos. Podemos ver el ejemplo de Moisés. Moisés estaba en Egipto y le gustó tener el nombre, tener el apellido de los egipcios porque él era hebreo 100%. Entonces nosotros no podemos, nosotros tenemos que llegarnos hacia lo de afuera para poder alabar y glorificar el nombre del Señor. Así es de que vamos a abrir la escritura en el libro de Éxodo, capítulo 2. Capítulo 2, versículo 1. Dice, un varón de la familia de Leví fue y tomó por mujer a una hija de Leví, el 2, la que concibió y dio a luz un hijo, y viendo lo que era hermoso, le tuvo escondido 3 meses, el 3. Pero no pudieron ocultarle más tiempo. Tomó una arquilla de juncos y la calafateó con asfalto y brea, y colocó en ella al niño y lo puso en un carrizal a la orilla del río, el 4. Y una hermana suya se puso a lo lejos para ver lo que le acontecía, el 5. Y la hija de Faraón descendió a lavarse al río, y paseándose sus doncellas por la ribera del río, vio ella la arquilla en el arrizal y envió una criada suya a que lo tomara. ¿Sabe de quién está hablando? De Moisés, de Moisés. Porque en el tiempo que nace Moisés, Moisés no nace en el tiempo de que estamos naciendo nosotros ahorita. Que usted celebra, sea varón o sea hembra, en el tiempo que estaba naciendo Moisés, era en el momento que no permitían tener varones. Es más, los mataban. Usted se imagina una madre cuando ve que nace un varón, usted vea esa imagen que una madre tenía. Lo más hermoso de una madre es tener a un hijo en brazos, ponerle su nombre, ponerle sus primeros zapatos, peinarlo. Pero más sin embargo, una madre acá por salvar a su hijo lo abandona en el río. ¿Usted se puede imaginar esa imagen? Pero ¿sabe qué? Esa madre tomó una decisión de salvaguardar al niño poniéndolo en un río, el cual vino a ser después el que llevaría al pueblo de Israel a través del desierto. De hecho, dice la palabra que no había un hombre tan manso como era Moisés. ¿Sabe por qué? Porque una mujer tomó la decisión de proteger a toda costa a un niño. Entonces, ¿qué le quiero decir? Que cuando usted tiene un hijo ahí, no simplemente tiene un hijo. Cuando usted tiene un hijo, tiene una nación ahí. Tiene un linaje entero ahí. No es un simple hijo. No es una simple niña. Usted tiene un linaje ahí que va a seguir por los siglos de los siglos. Un hombre marcó la diferencia porque una mujer a toda costa, a todo momento dijo, yo voy a guardar a este niño. Pero usted sabe lo que es despojarse de un hijo. Yo tengo hijos y no sé qué si me tocara hacer, qué haría en ese caso. Pero gracias a ese hombre estamos nosotros aquí todavía contando la historia de que miles y millares y millones de personas cruzaron el desierto hacia la tierra prometida. Gracias a que una madre tomó la decisión de tener un hijo, nuestro pastor, estamos nosotros aquí reunidos. Estamos reunidos aquí honrando al Todopoderoso. Gracias que a una madre tomó la decisión de tener a la pastora y decir, sí, estamos nosotros aquí reunidos adorando al Rey de Reyes. Así es de que, mamás, yo quiero que usted cuando se vaya por su casa, se vaya viéndose no como cualquier mujer. Y que lo que usted tiene en su casa no solo son simplemente hijos. Usted tiene naciones y de esas naciones tiene reyes y sacerdotes ahí. Y el que se va a casar, acuérdese que usted no se casa para ser feliz. Usted se casa porque a través de usted honra la presencia de Dios. Porque en el jardín del Edén, en el jardín del Edén, el que destruyó la primera humanidad, Satanás, le dijo: por haber hecho lo que hiciste, tú le heriste el carcañal y él te irá en la cabeza, porque de ella vendrá la simiente que te destruirá. Así es de que, madre, yo le insto que cada día usted, ese hijo que tiene ahí, conságrelo cada día, porque usted no tiene un hijo, simplemente usted tiene un predicador, usted tiene un evangelista, usted tiene un pastor, usted tiene un profeta ahí, usted tiene un hombre ahí o una mujer que el día de mañana predicará y estará en otro país predicando el evangelio, y gracias a que usted tomó la decisión de tenerlo, de enseñarle principios. Y le doy gracias a Dios los principios que mi madre me enseñó. Y aunque a veces lo melancólico se me viene de querer abrazarla, hace 27 años que yo no la abrazo. Pero ¿saben qué? Le doy gracias a Dios, porque gracias a ella nunca tuve necesidad de andar en un nightclub, en un ahí bebiendo cualquier cosa. Gracias a una madre que, a pesar de las circunstancias, dijo: yo lo voy a cuidar. A pesar de las circunstancias, dijo: yo voy a hacer que ese niño sea un hombre el día de mañana. Y me impulsó a hacer el bien más que el mal. Así de que yo le insto a usted que cada día que se levante, pídale a Dios por su hijo, porque usted no tiene, vuelvo y repito, no tiene un simple hijo en su casa. Usted tiene naciones en su casa. Usted está creando la misma creación de Dios en su casa. Usted está creando un ser que el día de mañana le dará hijos, le dará nietos, le dará de todo. Pero el enemigo, a través del tiempo, ha querido como minimizar la existencia del ser humano. Déjeme decirle, nosotros no somos simplemente seres humanos. Nosotros no somos errores de la naturaleza. Nosotros somos hijos del Dios viviente. Nosotros somos hechos y semejanza a la semejanza del Dios Padre. Amén. Nosotros somos el linaje del Señor. ¿Sabe qué significa linaje? El ADN de nosotros es el de Dios. Eso somos nosotros. Así que no se menosprecie. Hay momentos difíciles, sí los hay. Yo los pasé y los he pasado, sí. Pero eso no significa que Dios no va a estar con nosotros. Como esta mujer que echó su hijo al río y lo vio irse. Y en su mente dijo: ¿será que vivirá o será que va a morir? Porque las cosas no estaban tan fáciles. Las cosas no estaban tan fáciles para María. Las cosas no estaban tan fáciles para Ana. Porque los niños no nacieron en momentos como usted y yo, que ahorita nace un varón y o lo llevan al hospital y rápido ahí, anestesia y cama y suero y para afuera. No, eso no estaba así de fácil. Dice la Biblia que tenían que huir las mujeres embarazadas, tenían que huir, y las parteras detrás de ellos, para que dieran a luz en donde no se escuchara que habían nacido los niños. Entonces, gracias a esas madres que entregaron el todo por el todo, nosotros, usted y yo, hoy estamos acá. Así es de que cuando usted vaya, si tiene su madre y la puede abrazar, abrácela. Dígale cuánto le ama. Y si no se lo puede expresar, demuéstreselo con un buen comportamiento. Yo una cosa así dije: el pastor, no sé qué día hablaba y decía cuánto, el pastor de ayer decía cuánto les cumplieron a Dios. Les doy gracias a Dios que si hoy muero, le cumplí. Dije: Señor, yo voy a ir allá, a la tierra que no decía que fluye leche y miel, pero a la tierra que hay bendición. Si yo llego allá, mis padres no van a volver a ser iguales. Y así fue. Entonces yo le digo a usted, si usted tiene su padre todavía y su madre y lo puede tocar, yo daría lo que fuera por poder tocarlos, por poder abrazarlos, pero le doy gracias a Dios que todavía viven. Y de una cosa sí estoy seguro, que el día que ellos partan de esta tierra, dos cosas hice: los honré, me cuidé para que ellos no sufrieran. Ay, ande ese vago por allá y mi mamá de rodillas y yo allá en la cantina, no. Decidí cuidarme para que ellos pudieran tener paz en la tierra mientras yo viva. Y si el día que ellos mueran, ellos partan para el Señor, le diré: Señor, bueno, en tus manos están. Les prediqué el evangelio, sí. Les hablé de Cristo, sí. Y les hablé en dos formas. verbalmente y ejemplarmente. Entonces, así que si usted tiene sus padres, usted tiene su madre, hónrela. No simplemente le dé dinero, no simplemente hónrela. Pórtese bien, no le dé dolor de cabeza. Ya sufrió bastante, 9 meses en el vientre, ya. Déjela descansar, hombre. Sométase a Dios, déle tranquilidad para que ella pueda descansar en paz. Imaginen, 9 meses estuvimos en el vientre de ella. Después de los 9 meses, son como 3 años que tiene que darle de comer en la boca, tiene que cambiar los pañales, y eso no importa qué tan guapo sea usted, tiene que hacerlo una madre. Entonces, madres, por favor, siéntanse honradas, sientan privilegiadas, porque el ADN de Dios anda con ustedes ahí. Ese niño que ustedes tienen, eso no fue porque ustedes dijeron, yo quiero tener un varón o un niño, no. Eso fue el Todopoderoso que tomó la decisión de sembrar esa imagen en usted para que el Evangelio de Cristo siga creciendo. Aunque el enemigo quiera matar a mucha gente con eso del aborto, él va a querer destruir como en los tiempos antiguos. Pero siempre va a haber una madre que se va a disponer a darlo el todo por el todo. Y el sufrimiento, sí, hay sufrimiento, pero el sufrimiento es temporal. Decía un escritor, y con esto nos vamos porque sé que fue un día muy bastante pesado para muchas madres. Decía un escritor, los problemas disfrútalos porque no son para siempre. Y la tranquilidad también disfrútala porque no es para siempre. Solo piense que un día la sonará la trompeta y ya nosotros no vamos a estar acá. Yo por eso le digo, sírvale a Dios con todo su corazón. Ame los que están a su alrededor. De la manera que usted pueda, ámelos. Aunque nosotros los seres humanos somos pocos para dar amor sincero, pero pidámosle a Dios que nos enseñe a amar a nuestro prójimo. Porque sabe que el día de mañana su prójimo va a tener hijos y mis hijos se van a encontrar con ellos. Entonces nosotros somos una generación que va a crecer aumento en aumento. Jesús dejó en nosotros su esencia para que nosotros nos amáramos acá en esta tierra. Si es que, madrecitas, fue un privilegio verles servido el día de hoy. Fue un privilegio verles concebido el deseo de que comieran. Y a todas aquellas madres que están pasando por momentos difíciles, no es para siempre. Esto será temporal. Porque si Cristo hoy viene, se acaba el sufrimiento. Y voy a tomarme 3 minutos para decirle, mi madre sufrió. Pero hoy, esta mañana, ella dijo, ¿sabes qué? Valió la pena. Madre, su esfuerzo no está en vano. No fue en vano el que usted tuvo un hijo. Siéntase orgullosa de que usted tuvo sus hijos. Todos los hijos tienen dificultades como usted los tuvo en su vida. Pero ¿sabe qué? Usted no está creando, como le digo, usted no está creando un simple hijo. Está creando un hombre que el día de mañana será predicador. El día de mañana será madre de multitudes. De esa niña que usted está creando, el día de mañana van a ser un pastor que guiará naciones. Entonces siéntase que Dios es la que le escogió. Así como le dijo a María. ¿Sabe que nació de María? De María nació el Rey de Reyes. De usted nació también el mismo. Nació la misma palabra. O sea que cuando yo nací, no nació un simple mariano. Nació un hombre que habla de Dios. Entonces cuando él nació, Dios no dijo, no nació un cipote, no nació un niño. Nació un hombre que llevaría la palabra. Entonces así es de que cuando usted vea a un niño caminando por ahí, profetícele. Dígale, ahí va el ungido de Jehová, ahí va el profeta. Porque en realidad eso fue lo que nació. ¿Sabe qué es lo que lo perturba? Son las cosas que hay en el mundo. Eso es lo que lo perturba. Eso es lo que destruye. Como quisieron destruir a Moisés, como quisieron destruir a Samuel, como quisieron destruir a Jesús. A ellos los quisieron destruir. ¿Sabe por qué los quisieron destruir? Porque eran hombres que iban a marcar la diferencia. Como ese niño que usted tiene en brazos, como esa niña que usted está abrazando. ¿Sabe por qué querían matarlo a usted? ¿Sabe por qué querían? ¿Por qué la situación quería que yo no viviera? Porque el enemigo sabe de que hoy estaría aquí hablándoles a ustedes. Como también ustedes estarán hablándole a otra gente. Como sus hijos estarán enfrente de reyes, de naciones. Es por eso que no deje de luchar como estas madres que lucharon para llevar a cabo el propósito de Dios. Madre esforzada y valiente. Madre que todo lo sufre, pero todo lo puede. Madres que dejaron de comer para darle a sus hijos. Madres que dejaron su belleza para que sus hijos embellecieran a través de su belleza. Madres que dejaron todo para que el hijo lo tuviera todo. Madres que un día se creían hermosas, pero dijeron, ¿sabe qué? Le voy a entrar. Me voy a ver feicita, panzona, pero voy a tener un hijo. Y hoy por hoy, ¿sabes quién se los agradece? No yo. Se los agradece Dios. Porque lo que nacieron, lo que salió de ustedes, fue un hombre, fue una mujer que llevará naciones en su vientre. Fue un hombre que llevará mucha gente a los pies de Cristo. Fue un hombre que llevará el Evangelio. Entonces, siéntase orgullosa. Para ustedes, madres, desde este día, Dios les bendiga.
1: Bendiciones, mi hermano Mariano, gloria al nombre del Señor. Aleluya, fuerte el aplauso. Dios bendiga a nuestro hermano Mariano. Gloria al nombre de Jesús. Dios es bueno, porque para siempre es su misericordia. ¿Quién conoce los planes de Dios? Aleluya, pero estamos en la agenda del Señor, amén. ¿Cuántos entendieron? ¿Cuántas madres que están contentas el día de hoy? Amén. ¿Contenta con su chimpayate? Aleluya. ¿Contenta con su cipote, con sus guirros? Así dicen en Honduras, ¿no? Guirros, cipotes, chamacos. Gloria al nombre de Jesús. ¿En El Salvador cómo se dice? ¿Cómo es? Bichos, ¿verdad? Amén. Gloria a Dios. Está bueno. Hermano Indalecio, para ir cerrando con broche de oro, gloria al nombre de Jesús. Este es un día especial para nuestras amadas. Dios bendiga a todas las hermanas en Cristo. Amén. Gloria al nombre de Jesús. No sé cómo se siente usted. Vámonos, vamos. Fuerte el aplauso para el hermano Indalecio. Gloria al nombre de Jesús. Va el segundo predicador.
2: Dios los bendiga, hermanos. ¿Quién vive, iglesia? A su nombre. ¡A su nombre! Queridos hermanos, me gustaría que nos detuviéramos un momento en esta tarde para honrar a lo que la Biblia llama bendita, a la mujer. Primero que nada, me gustaría que se pongan de pie. Vamos a entrar en palabra de oración, para que sea nuestro Padre Celestial quien hable a través de mi boca en esta tarde. Nuestro amoroso Padre Celestial, en esta hermosa tarde, te damos las gracias por permitirnos estar aquí en tu casa de oración, en tu iglesia, Señor. Te pido que nos permita seguir honrando a la mujer virtuosa, a todas las madres de nuestra iglesia, Vida y Esperanza. También te pido, Señor, que tus fuerzas y tu ternura se reflejen en ellas y que tu amor y tu paz se transmita a través de la palabra. Amén y amén. Queridos hermanos, me gustaría que me acompañaran al libro de Proverbios, en su capítulo 31, versículo 10. Y no les voy a predicar, hermanos, mi encomienda es otra. Les voy a dedicar una poesía para que se sigan deleitando todas las madres en esta tarde. ¡Aleluya! Pueden contestar con un amén, hermanos, cuando estén listos. Y dice así: mujer virtuosa, ¿quién la hallará? Porque su estima sobrepasa largamente a la de las piedras preciosas. Qué hermoso es el Señor. Acompáñenme al 28, hermano, en el mismo capítulo 31 dice: se levantan sus hijos y la llaman bienaventurada, y su marido también la alaba. Muchas mujeres hicieron el bien, mas tú sobrepasas a todas. Aleluya, qué hermoso es el Señor. Queridos hermanos, en el 10, este versículo me encanta. Me gustaría preguntar, ¿qué es para usted la mujer virtuosa? Aleluya. Bueno, hermanos, la mujer virtuosa es más que eso. Una mujer de virtudes. Una mujer rara, escasa. Este texto nos confirma que la mujer es mucho más valiosa que una joya, que el valor y que su valor es superior a cualquier riqueza material sobre la faz de la tierra. ¡Qué precioso es el Señor! Hermanos, me gustaría volverles a leer el 28. Dice, se levantan sus hijos y la llaman bienaventurada, y su marido también la alaba. El 29. Muchas mujeres hicieron el bien, mas tú sobrepasas a todas. Bendito Dios. Aleluya. Hermanos, estos dos versículos nos enseñan que la familia no da por bien sentado su esfuerzo, sino que expresan activamente su gratitud y admiración. Tanto los hijos y los esposos encontramos bendición y confianza en la mujer, en nuestras madres, en nuestras hijas, en nuestras esposas. Aleluya. Aprovecho, hermanos, para leerle el número 30. Engañosa es la gracia y vana la hermosura. Qué fuerte habla aquí el Señor. Pero más adelante aquí, hermanos, en el mismo versículo dice, la mujer que teme a Jehová, esa será alabada. Qué hermoso es el Señor. Este versículo nos enseña que el valor verdadero de una mujer no radica en la belleza física, ya que es pasajera, pero sí en el temor de Dios. Aleluya. Qué hermoso es el mes de mayo, que además de sus flores, es el mes en que festejo el amor de mis amores. Ese amor grande y sin mancha es único y verdadero, es el de mi Santa Madre, a quien tanto venero. Tengo por honra dirigirme en esta tarde a todos ustedes. Excelentísimo Pastor Pedro Mateo, señora pastora, primera dama de nuestra iglesia Vida y Esperanza, apreciables hermanos, hermanas, niños, niñas, distinguidas madres en su día, público presente, sean todos bienvenidos. Para los que no me conocen, mi nombre es Indalecio López Villegas y es un honor para mí el poder dirigirme a ustedes en esta tarde. Cuando Dios quiso regalarnos un destello de su amor aquí en la tierra, nos regaló a mamá. Mami, con sus manos nos sostiene, con su voz nos acaricia. En esta noche, hermanos, quiero que se deleiten con este poema. Para ustedes, elogio a la madre. Ha nacido para conocer el abismo de dolor y que es la existencia. Para descender impávidamente hasta los rincones más tenebrosos de ese abismo. Siempre fui iluso e imaginé que en el primer ejercicio de mi fantasía que vivir era amar religiosamente a mi madre. Creo que la madre es la representación de Dios sobre la tierra. Sé que la madre es la representación de Dios sobre la tierra. Es inútil buscar entre las acciones o hechos de los hombres considerados como héroes. Ninguno siquiera semejante a la actitud del hombre consciente, que se postra reverentemente ante su madre para rendirle el homenaje de pleitesía, que nunca llegará a ser lo bastante manifestado para que se estime como justo, como cabal, como apropiado. Porque si el hombre ese lo debe a su madre, porque sin ella no existiría la vida del hombre, la mujer madre de la vida. Lo inicia, lo encausa, lo protege, lo guía. Educa al hijo al conocimiento de la virtud para que la practique, para que la sienta. Que en eso consiste precisamente la auténtica educación, que no debe confundirse con la enseñanza, que no es más que la acumulación de conocimientos para adquirir jurisdicción. La madre es en la vida del hombre faro que guía el mar agitadísimo de la vida, puerto seguro donde no hay tempestades, donde la voz desaparece como la voz del canguro, de la voz maternal e henchida de ternuras y de fauna. En el llanto, en las alegrías. Es siempre la madre la compañera insustituible. Ella ríe o llora en las funciones y alegrías de su hijo. Su personalidad se esfuma, desaparece y llega a hacerse negativa. Para ella, absolutamente todo es por su esencia misma, para su hijo. En los momentos cruciales de la vida del hombre, se acude a la madre, porque la madre educa. Porque la madre lleva de la mano a su hijo al conocimiento y estimación de la voluntad. Para que cuando ésta se debilite, el hombre sienta que si la voluntad no renace, hombre al agua, inteligencia a las sombras, espíritu al vacío. Dios nos bendiga, hermano.
1: Gloria a Dios. Que escondidito se lo tenía, ¿verdad? Fuerte el aplauso. Gloria al nombre de Jesús. Venga, mi hermano Indalecio, su Biblia. Gloria a Dios y a su nombre. Fuerte el aplauso, por favor. Saludos, hermano, que está a su lado. Esto apenas comienza. ¿Sí o no? ¿Aguanten otro ratito? Pónganse de pie, pues. Vamos a orar en el nombre poderoso de Jesús. Dios bendiga a nuestro hermano Idalecio, amén. Gloria al nombre de Jesús. Dios es bueno. Dios bendiga a todas las mujeres en el mundo, nuestras amadas madres, las que ya no están, pues ya están esperando que suene la trompeta. Ellas no están muertas, ellas están descansando, están durmiendo, dice la Escritura. Y las que están vivas, pues gloria al Señor. Hay que darle honra y gloria a Dios y siempre. Dale honra, honrenlas, hermanos. Si usted la tiene todavía, dígale, oye, pues disfrútala. El pastor que nos predicó, ¿cómo se llama el pastor? Ramón, ¿no? Pastor Ramón, no Valdés, Ramón, aleluya, Escobar, amén. Wow, dice mi madre, ya está viejita, dice, pero ahí está todavía. Qué tremendo, qué bendición. Yo decía, wow, qué envidia, ¿no? Pero bueno, gloria al nombre de Jesús. Dios bendiga las madres. Amén, aunque ya con canitas, eso da a entender que son mujeres que lucharon, luchonas, trabajaron y tienen sus hijos ya grandes. Y bueno, como decía nuestro hermano Mariano, son madres de pastores, de evangelistas, de predicadores, de hombres de Dios, gente de Dios. Aleluya, así que las que están dentro de la iglesia, pues ya su generación son del Señor. Vamos a orar en esta preciosa hora, vamos a dar gracias a Dios por su amor, por su misericordia. De verdad que necesitamos acercarnos a Dios todo el tiempo, mientras hay vida, mientras Dios está con nosotros, amén. Y vamos a orar también ya fuera de cámara. Gloria al Señor, estaremos orando por las intercesoras, por las hermanas que estuvieron ayunando. Gloria al nombre de Jesús.
3: Creador de nuestras vidas, gracias, poderoso Dios. Por tu misericordia estamos de pie, por tu misericordia estamos con vida. Muy buenas noches, buenas noches, buenas noches, buenas noches. Gloria al nombre de Jesucristo. Mis amados, mis amigos, donde quiera que se encuentre usted en este momento, algunos tal vez en la carretera o

0: Son las 7 en punto.
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